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0: con 18 minutos.
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0: 8 de la tarde con 20 minutos.
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0: 48 minutos.
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0: 9 de la noche con 50 minutos.
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0: de la noche con 51 minutos.
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0: 11 de la noche con 48 minutos.
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4: de la noche con 9 minutos.

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0: 12 de la noche con 52 minutos.
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0: Gago, ¿eh, María?
1: ¿Qué se fue?
0: Borrachito, ¿eh, María? Pendingo, ¿eh, María?
1: No me jodas.
0: Clinton, ¿eh, María?

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Y así es la vida, compadre. 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Jason desde Boyacá hasta el mundo entero. Salud y paz.

0: una de la mañana con 54 minutos.
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0: con 56 minutos.
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0: 10 de la mañana con 57 minutos.
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1: 4 de la mañana con 37 minutos.

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2: 5 de la mañana con 44 minutos.

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1: 6 de la mañana con 20 minutos.

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Buenos días. ¿Quién venías a participar de la Eucaristía para iniciar esta nueva semana, este nuevo día que Dios nos regala? Saludamos a todos los que están sintonizando a través de la emisora, de una manera especial a los campesinos y a los enfermos. Ofrezco esta celebración por eterno descanso de Octavio Pérez y Rocío Lopera, intención que manda a celebrar familia Giraldo Pérez. En la diócesis oramos por el padre Rubén Darío Torres Ramos en su cumpleaños, por los diáconos y por la parroquia de Briceño. Celebra la iglesia la fiesta de San Lorenzo, diácono y mártir.

Y de Jesucristo el Señor esté con todos ustedes. Señor Jesús, que nos invita a compartir la mesa de la palabra y de la Eucaristía, nos llama también a la conversión. Reconozcamos que somos pecadores e invoquemos con esperanza la misericordia de Dios.

Yo confieso ante Dios Todopoderoso y ante ustedes, hermanos, que he pecado mucho de pensamiento, palabra, obra y omisión. Por mi gran culpa. Por eso ruego a Santa María, siempre Virgen, a los ángeles, a los santos y a ustedes, hermanos, que intercedan por mí ante Dios nuestro Señor. Dios Todopoderoso, tenga misericordia de nosotros.

Gloria a Dios en el cielo. Y en la tierra paz a los hombres que ama el Señor. Tu inmensa gloria te alabamos, te bendecimos, te adoramos, te glorificamos. Te damos gracias, Señor Dios, Rey Celestial, Dios Padre Todopoderoso, Señor icónico, Jesucristo, Señor Dios, Cordero de Dios, Hijo del Padre, Tú que quitas el pecado del mundo, ten piedad de nosotros. Tú que quitas el pecado del mundo, atiende nuestra súplica. Tú que estás sentado a la derecha del Padre, ten piedad de nosotros. Porque solo Tú eres santo, solo Tú, Señor, solo Tú, Altísimo Jesucristo, con el Espíritu Santo en la gloria de Dios Padre. Amén. Oremos. Oh Dios, con Tu ardiente amor, San Lorenzo resplandeció fiel en el ministerio y glorioso en el martirio. Concédenos amar lo que Él amó y practicar lo que Él enseñó. Por nuestro Señor Jesucristo,

Lectura de la segunda carta del apóstol San Pablo a los Corintios. Hermanos, el que siembra tacañamente, tacañamente cosechará. El que siembra abundantemente, abundantemente cosechará. Cada uno dé como le dicte su corazón, no a disgusto ni a la fuerza, pues Dios ama al que da con alegría. Y Dios tiene poder para colmarlos de toda clase de dones, de modo que, teniendo lo suficiente siempre y en todo, les sobre para toda clase de obras buenas. Como está escrito, repartió abundantemente a los pobres, su justicia permanece eternamente. El que proporciona semilla al que siembra y pan para comer, proporcionará y multiplicará la semilla de ustedes y aumentará los frutos de su justicia. Palabra de Dios. Dichoso el que se apiada y presta. Dichoso quien teme al Señor y ama de corazón sus mandatos. Su linaje será poderoso en la tierra, la descendencia del justo será bendita. Dichoso el que se apiada y presta y administra rectamente sus asuntos, porque jamás vacilará. El recuerdo del justo será perpetuo. No temerá las malas noticias, su corazón está firme en el Señor. Su corazón está seguro, sin temor, hasta que vea derrotados a sus enemigos. Reparte limosna a los pobres, caridad dura por siempre y alzará la frente con dignidad.

0: Señor esté con ustedes. Lectura del Santo Evangelio según San Juan. En aquel tiempo dijo Jesús a sus discípulos: en verdad les digo, si el grano de trigo no cae en tierra y muere, queda infecundo, pero si muere, da mucho fruto. El que se ama a sí mismo se pierde, y el que se aborrece a sí mismo en este mundo se guardará para la vida eterna. El que quiera servirme, que me siga, y donde esté yo, allí también estará mi servidor. A quien me sirva, el Padre lo honrará. Palabra del Señor. Amados hermanos, nos presenta hoy la Iglesia la fiesta del diácono San Lorenzo, diácono y mártir. Recordemos que cuando se nombraron 7 diáconos, sobre todo para atender a las viudas, él de una manera especial se dedicó también a administrar los bienes de la Iglesia, atender a los pobres, a los enfermos. El Papa Sixto II le encomendó sobre todo esa tarea, y lo hizo entonces con un cariño, con un amor, con una generosidad extraordinaria. Por eso oramos hoy por los diáconos y recordamos que en la comunidad todos somos diáconos. Diácono significa servidor, ¿cierto? Todos somos diáconos y diaconisas que sirven de una manera especial a quien está presidiendo el altar, que regularmente es el obispo o es el presbítero, pero también sirve a la comunidad de una manera especial en los pobres o en la pastoral social. E incluso también hay algunos diáconos que acompañan diferentes frentes de pastoral o lo familiar, o están también proyectados en otras áreas, y más aún cuando tenemos ya el diaconado permanente, una figura que se va promoviendo en muchas iglesias en nuestra diócesis. Recién apenas despegó con el recordado y querido Monseñor Elkin. Los otros obispos no le habían dado como vía libre a este ministerio de los diáconos permanentes. ¿Quiénes son? Personas que se casaron, que tuvieron sus hijos, que ya están, son mayores de edad, más o menos con su situación ya definida, han estudiado, están organizados y de común acuerdo con la mujer, con sus hijos, ojalá profesionales, que tengan también una cierta, hasta una cierta edad, y esos son que hayan estado vinculados en la iglesia, en una tarea pastoral, por lo menos 2 o 3 años. Básicamente, que gocen de buena aceptación dentro de la comunidad. Básicamente, esos son los requisitos para esa figura de el diaconado permanente que se tiene en la iglesia y en nuestra diócesis desde hace poco se está promoviendo. Pues, amados hermanos, lo que decíamos en el Salmo, eso fue lo que él vivió. Dichoso el que se apiada y presta y administra rectamente sus asuntos. Dice, porque jamás vacilará. El recuerdo del justo será perpetuo. Reparte limosna a los pobres. Su caridad es constante, sin falta, y alzará los su frente con dignidad. Esto fue lo que hizo entonces San Lorenzo, y esto es lo que nos enseña también el Santo Evangelio, a que debemos morir para dar fruto, y fruto abundante, y un fruto que dure, y un fruto que permanezca. Eso hizo él, se desprendió absolutamente de todo. Entregó no solamente sus bienes materiales, su tiempo, sus talentos, sus cualidades, sino su propia vida. Por dar testimonio de nuestro Señor en esa persecución violenta. También, amados hermanos, se desprendió de su propia existencia. Nadie tiene amor más grande que aquel que da la vida por sus amigos, y así lo recibió de nuestro Señor y así lo reprodujo también en su vida. La historia del santo que ama a Cristo y a los pobres. Así entonces se llama, podríamos catalogar este día de hoy, la historia del santo que ama y amó sinceramente a Cristo en los pobres. Administró las ofrendas para atender a las necesidades de los pobres. Y lo hizo entonces con mucha fidelidad. En un administrador lo que se busca es que sea fiel. No es que sean, no eran tantas las ayudas, sino bien administradas. Los pobres, los ricos daban algunas ayudas y él se encargaba de distribuirlas. El emperador Valerio dio un edicto en el año 258, después de nuestro Señor Jesucristo, el cual ordenaba: todos los obispos, presbíteros y diáconos deben ser ejecutados. Él se salvó de esos primeros que murieron porque las autoridades querían obtener de él toda la información sobre los bienes y propiedades de los cristianos. Y entonces San Lorenzo le recogió todos los pobres, los lisiados y los enfermos, y se los llevó y le dijo: este es el tesoro, estos son los tesoros más valiosos y preciosos de la Iglesia. Y entonces, amados hermanos, allí fue donde lo condenaron a la hoguera y allí fue donde entregó su vida. Los mártires son frutos maduros, excelentes, de la viña del Señor, que es la Iglesia. Nos dice San Agustín, tal vez de los frutos más maduros son los mártires en primer lugar, y en segundo lugar, los santos. ¿De acuerdo? Los frutos más maduros de la viña del Señor, que es esta Iglesia, de la cual formamos parte. Los mártires dan la vida por Jesús y por sus hermanos. San Lorenzo amó a Cristo en su vida y lo imitó en su muerte. Ejerció el oficio de diácono. Allí administró la sagrada sangre de Cristo y allí derramó su propia sangre por el nombre de Cristo, por amor a la Iglesia y por amor a sus hermanos. Pidámosle a Él entonces que nos ayude a ser muy generosos, a ser muy desprendidos, y si tuviéramos también ese coraje y ese valor, a ser capaces de entregar nuestra vida y a derramar nuestra sangre por amor a Cristo, a la Iglesia y a los hermanos. Amén. Así sea. Pongámonos de pies para que hagamos nuestras peticiones. Hermanos, al celebrar hoy la memoria de San Lorenzo, diácono y mártir, que derramó su sangre por confesar el nombre de Cristo, invoquemos a Dios Padre, quien lo fortaleció en ese combate, para que ayude a todos los hombres en sus luchas cotidianas. Escúchanos, Señor.
1: Escúchanos, Señor.
2: Para que todos los hijos de la Iglesia estén dispuestos a dar testimonio de su fe hasta ofrecer su vida por ella.
1: Escúchanos, Señor.
2: Para que la sangre de los mártires obtenga la gracia de la conversión de sus perseguidores.
1: Escúchanos, Señor.
2: Para que los gobernantes de la tierra respeten la conciencia de los hombres y ayuden a implantar el reino de Dios por el cual los mártires dieron su vida.
1: Escúchanos, Señor.
2: Para que todos los atribulados con el maravilloso ejemplo de los mártires de ayer y hoy obtengan la fortaleza necesaria para sus pruebas.
1: Escúchanos, Señor.
2: Para que la sangre de Cristo, Rey de los mártires, nos fortifique en la victoria.
1: Escúchanos, Señor.
0: Padre Santo, protege a tu pueblo, que te suplica uniéndose a la intercesión del mártir San Lorenzo, y cuanto te pide con fe, concede que lo obtenga plenamente por Jesucristo nuestro Señor. Amén. Se pueden sentar.

oramos para que este sacrificio mío y vuestro sea agradable a Dios Padre Todopoderoso. Recibe, Señor, los dones que te ofrecemos con gozo en la fiesta de San Lorenzo y haz que nos ayude para nuestra salvación por Jesucristo nuestro Señor. El Señor esté con ustedes. Levantemos el corazón. Damos gracias al Señor nuestro Dios. Verdad y justo y necesario nuestro deber y salvación, darte gracias siempre y en todo lugar, Señor Padre Santo, Dios Todopoderoso y Eterno. Por Cristo, Señor nuestro, porque tú eres ensalzado en la alabanza de tus santos, y cuanto pertenece a su pasión es obra admirable de tu poder, tú bondadosamente otorgas el ardor de la fe, das firmeza en la perseverancia y concede la victoria en el combate por Cristo, Señor nuestro. Por eso, Señor, las criaturas del cielo y de la tierra te adoran cantando un cántico nuevo, también nosotros.

Santo eres en verdad, Señor, fuente de toda santidad. Te pedimos que santifiques estos dones con la efusión de tu Espíritu, de manera que se conviertan para nosotros en el cuerpo y la sangre de Jesucristo nuestro Señor, el cual, cuando iba a ser entregado a su pasión, voluntariamente aceptada, tomó pan, dándote gracia, lo partió y lo dio a sus discípulos.

El momodo acabó la cena, tomó el cáliz y dándote gracia de nuevo, lo pasó a sus discípulos diciendo: tomen y beban todos de él, porque este es el cáliz de mi sangre, sangre de la alianza nueva y eterna, que será derramada por ustedes y por muchos para el perdón de los pecados. Hagan esto en conmemoración mía.

Este es el sacramento de nuestra fe. Sí, pues, Padre, al celebrar ahora el memorial de la muerte y resurrección de tu Hijo, te ofrecemos el pan de vida y el cáliz de salvación. Te damos gracias porque nos hace dignos de servirte en tu presencia. Te pedimos humildemente que el Espíritu Santo congregue en la unidad a cuanto participamos del cuerpo y de la sangre de Cristo. Cuídate, Señor, de tu Iglesia extendida por toda la tierra y con el Papa León. Obispo Monseñor Luis Albeiro y todos los pastores que cuidan de tu pueblo, llévala a su perfección por la caridad. Cuídate también de nuestros hermanos que durmieron con la esperanza de la resurrección. Comendamos de una manera especial amores y orando es por el eterno descanso de Carlos Enrique Teortúa. Yo leí las intenciones del domingo a las 6. Carlos Enrique Teortúa y demás familiares difuntos, intención que manda celebrar la familia a Teortúa Pérez y todos los que han muerto en tu misericordia, parientes, familiares, amigos, seres queridos. Admítelos a contemplar la luz de tu rostro. Ten misericordia de todos nosotros. Una especial encomendamos a los diáconos y de un modo particular a los diáconos permanentes, aquellos que se van preparando en nuestra diócesis para prestar este ministerio. En el momento en la diócesis no tenemos sino a Mateo Palacio como diácono. Y así con María la Virgen, Madre de Dios, San José su esposo, los apóstoles y los mártires y cuantos vivieron en tu amistad a través de los tiempos, San Lorenzo, Beato Padre Marianito, merezcamos por tu Hijo Jesucristo compartir la vida eterna y cantar tus alabanzas. Por Cristo.

Fiel está la recomendación de nuestro Salvador y siguiendo su divina enseñanza nos atrevemos a decir: Padre nuestro que estás en el cielo, santificado sea tu nombre, venga a nosotros tu reino, hágase tu voluntad en la tierra como en el cielo. Danos hoy nuestro pan de cada día, perdona nuestras ofensas, como también nosotros perdonamos a los que nos ofenden. No nos dejes caer en la tentación y líbranos del mal. Líbranos de todos los males, Señor, y concédenos la paz en nuestros días, para que, ayudados por tu misericordia, vivamos siempre libres de pecado y protegidos de toda perturbación, mientras esperamos la gloriosa venida de nuestro Salvador Jesucristo. Señor Jesucristo, que dijiste a tus apóstoles: la paz os dejo, mi paz os doy, no tengas en cuenta nuestros pecados, sino la fe de tu iglesia, conforme a tu palabra, concédele la paz y la unidad, tú que vives y reinas por los siglos de los siglos. Paz del Señor esté con ustedes. Dense fraternalmente un saludo de paz.

Jesucristo, el Cordero de Dios, que quita el pecado del mundo, dichosos los invitados a la cena del Señor. No soy digno de que entres a mi casa, pero una palabra tuya bastará para sanarme.

0: Oremos. Saciados con el don sagrado, te suplicamos, Señor, que percibamos como aumento de salvación el obsequio de nuestro humilde servicio en la fiesta de San Lorenzo, por Jesucristo nuestro Señor. Encomendamos a la protección del Padre Marianito. Señor Jesucristo, te damos gracias que otorgaste a tu siervo Mariano de Jesús el don del sacerdocio ministerial. Hiciste de él un pastor según tu corazón. Adornándolo de preclaras virtudes, lo constituiste en modelo para tu pueblo y un ejemplo para los pastores de almas. Concédenos por su intercesión la gracia de saber imitarle en el cumplimiento fiel del deber, de trabajar con gozo por tu gloria y por el bien de los hermanos. Tu misericordia, otórganos la gracia de la conversión y la paz en la concordia, por los méritos y la mediación del Beato Mariano. Concédenos la gracia que ahora te pedimos. Amén. Beato Padre Marianito,
1: nosotros y por nuestra familia.
0: El Señor esté con ustedes. La bendición de Dios Todopoderoso, Padre, Hijo y Espíritu Santo desciendan sobre ustedes. Amén. La alegría del Señor y la alegría y la intercesión de San Lorenzo y del Beato Padre Marianito sean nuestra fuerza. Pueden ir en paz. Tengan todos un feliz día.
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5: 7:05 a.m.
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0: Así lo dice. Nada más y nada menos que el Charrito Negro. Buenos días, buenos días, buenos días, buenos días. Buenos días, bienvenidos a todos ustedes a la programación del lunes, iniciando la semana, de la segunda semana del mes de agosto. Porque ya hoy es 10, muchachos. Son las 7:16 minutos, 7:16. Buenos días, bienvenidos. ¿Cómo están todos ustedes? ¿Cómo me los trató la vida? ¿Cómo me los trató el fin de semana? Espero que bastante bien, haciendo cositas buenas, buenas, buenas. Me hayan ido por ahí a dar mucha brega, pues, mis muchachos. En esta programación estamos con las guascas, donde solo la música guasca cantinera, buena, sabrosa, viene a sonar con toda la actitud. El buen positivismo que nos caracteriza como la radio más alegre en el norte antioqueño. Edison Ateortúa está con todos ustedes. Buenos días. Claro. Ese mismo, muchachos, ese mismo está con todos ustedes. Buenos días, buenos días, buenos días, buenos días, buenos días, buenos días, buenos días, buenos días, buenos días, buenos días. Es el DJ más loco del planeta. Ese mismo, muchachos. Buenos días. En la mañana del lunes, 7:17. Ey, vamos a darle gracias a papito Dios, ¿no? Sí, porque Él te custodió nuestro descansar, nos permite este nuevo amanecer, porque con Él todo lo tenemos, todo lo podemos, sin Él nada somos, con Él todo lo tenemos, con Él todo lo somos. Oh Padre bueno, bendito seas y alabado seas, adorado seas, Padre bueno, nos entregamos en tu santa voluntad, para que en estos tus hijos se haga todo aquel propósito que tú nos tienes trazados en esa meta, para hoy, 10 de agosto. Te damos gracias. Permítenos entender y vivir cada situación de la mejor manera y con la mejor actitud. Siempre aferrados a ti, porque tú eres camino de luz, salvación, liberación, restauración. Oh Padre bendito, qué grande eres. Te pedimos que con ese amor paternal vayan donde tus hijos que están en las cárceles, en el hospital. En miedo, angustia, dolor, oscuridad, tinieblas, tristeza. Con mamita María, santos arcángeles del cielo, nos permitas batallar este día en tu nombre para tu gloria y alabanza. Me abandono en tus manos, abandono esta radio, bendícela. Permítenos llegar con cada mensaje y actitud capaz de cambiar un corazón para que sea humilde, sencillo, querido y amado. Padre bueno, utilízame, pero que sea para tu gloria y para tu alabanza, no para la mía. Señor, si te tememos a ti, ¿qué nos ha de faltar? ¿Qué hemos de temer? ¿Qué nos ha de pasar? Amén.
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0: canción, señor, de Lucho, en esta mañana, hijo de madre. ¿Acaso sí suena muy sabrosa esta hora, sí o qué? Por eso en Costura Estero les presenta todos los días de 7 a 10 de la mañana con las guascas, muchachos.
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0: ¡Ah, María, qué berraco, hombre, qué berraco! ¡Otra! Bueno, pero ahorita otra, pues. Que eso está sonando muy bueno, sí o qué, muchachos. Que no. Eso por la mañana suena más sabroso. A todas las amas de casa, buenos días, ¿cómo están todos ustedes? Las que madrugan con nosotros, porque desde muy AM sé que hay oyentes pegados de la radio.
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0: Me es un placer grande, gigante, poderlos saludar a los conductores que están llegando al municipio de Angostura, que vienen por ahí de la vereda. A los que van para el municipio de Yaromal, hola pues, que Dios los bendiga, los guarde, los proteja. Conductor, juicioso, yo sé que ustedes son muy juiciosos, pero más todavía. Las 7:26, ya pueden ustedes en esta mañana interactuar con la radio Langostureños. Habilito la línea 312-270-2024. También una línea que sabemos que está para whatsappear con nosotros, digo que... Así que no ronque, uva pues, váyale metiendo el dedito para que hablemos en esta mañana de programación.
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0: Bueno, en el máster de esta mañana, a esta hora, está por supuesto el DJ más loco de la radio, diciéndole a todos ustedes: ¡buenos días! ¡Ya amaneció! ¡Ya amaneció! ¡Levántese pues! Al que madruga, Dios le ayuda. Listo, y los oyentes desde muy tempranito se conectan con nosotros. Tenemos mensajes por acá desde las 4:14 de la mañana. Otros a las 5, otros a las 6, otros a las 7. Y bueno, y ahí vamos, ahí vamos. Upa pues, métale el dedo al 312-270-2024, porque vamos a interactuar en este inicio de semana con la buena música. ¡Ay, María! Y más de uno está haciendo arepita choclo, porque es que hubo poquita cosecha, pero sí hubo por ahí más de uno que se tiró la cosechita por ahí con unos granitos, así le dicen. No, yo tenía unos granitos ahí apenas. Sí, no, unos granitos, ¿eh? Pero qué rico, muchachos, una arepita hasta ahora.
6: Sí.
0: ¡Ay, María! ¿Qué sí, qué?
6: ¡Claro que sí!
0: ¡Amén! Muchachos, así como los buenos paisas, que nos gusta siempre la arepita a la mañana.
1: Ay, María, es que los paisas somos muy perras.
0: Claro, y más de esas de choclo, como de buena, de...
6: ¡Oh!
0: ¡Ey! Así no lo crea, eso es una belleza, muchachos. ¡Ay, María! Gracias y felicidades a esas mamitas que hacen esas ricas arepitas, hombre. Yo por ahí tengo también la arepita para el desayuno, hombre. ¿Para qué vamos a hablar aquí, bobada? Yo también tengo la arepita por ahí para el desayuno. Regreso luego de esta canción que tengo para presentarles con... habilitando la línea WhatsApp para que hablemos, interactuemos y también las llamadas al aire. ¡Listo! Vamos a hablar de los que lo agarraron anoche mientras dormía. ¡Sí! Los resultados de chances y loterías. Así jugaron, así ganaron. Lotería de Boyacá con el 1504. Para Lotería Santander 7191. Para Lotería del Cauca con el 7411. Lotería del Medellín con 4366. Chances como cafeterito noche 9184. Cash noche 672. Play for noche 2434. Motilón noche 4887. Sinuano noche 1065. Astro Luna 8184. La fantástica noche 7923. Caribeña noche 5943. Pijao 9865. Culona noche con el 2370. Chantico noche con el 6931. Antioqueñita 2 1147. La caribeña con el 7924. Sinuano día 9357. Paisita 1 1817. Play for día 9991. Oiga, por poquito que otro 9, ¿no? 9991. play por día. Chantico día 2101 cash día 531 Antioqueñita 1 1291. Si usted se lo agarró, felicidades, muchachos. Así ganaron los resultados de chances y loterías.

Así lo dicen. Ellos son nada más y nada menos que los campanarios sonando en esta mañana con su canción Ingrata Falsaria. Son las 7:33 en la radio Langostureños. Buenos días, buenos días, buenos días, buenos días. Esta es la radio que le transmite buena alegría, energía, entusiasmo a todos y cada uno de ustedes, los oyentes, de que a esta hora se conectan con la radio. Que si complace, bueno, que si complace, sabroso, ¿sí o qué? María, eso me encanta, eso me fascina. Edison Altertura es el DJ Maloco y está con todos ustedes para llevarles esos éxitos musicales donde quiera que se encuentre, donde quiera que usted esté, y que está con la radio de los angostureños. 312-270-2024, Uba, puedes meterle el dedo, hablemos en esta mañana, porque desde muy AM me dicen, hola, me regala, olvida la que te olvida, del hermano Rodríguez. Ay, yo creo que no la tengo, va, búscala, búscala.

Mándamela si la tenés, por favor, para yo programarla en la playlist de la radio Los Angostureños. Mándala. Buenos días, Vivi. Para todos los oyentes con el tema Con los ojos cerrados, Viviana en los Arenales.

0: Tiembla, tiembla en Angostura, muchachos. Tiembla, tiembla, tiembla. Atentos, Dios mío, bendito Dios. Vea, está fuerte. Está fuerte. Uy, sí. Cuidado, muchachos, está temblando. Tiembla, tiembla fuertemente en Angostura. Ay, bendito Dios. Padre bueno, ¿eh? Está largo. Está largo, muchachos. Tiembla, tiembla. Ay, Dios mío. Dios mío. Dios mío, todavía tiembla, mis muchachos. Padre, ay, Dios mío. Dios mío, tiembla, tiembla en Angostura, fuertemente, fuertemente. No para, no para, sigue temblando. Muchachos, tiembla, tiembla en Angostura, aún, aún. Dios mío, todavía tiembla, miren. Increíble, primer temblor que veo tan largo, miren, miren. Muchachos, Dios mío. Señor, ay, bendito Dios, ¿no? Todavía, miren. Ah, Jesús mío. ¿Ah?
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0: Ay, bendito Dios.
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0: Pa, acaba de acontecer tremendo temblor de tierra, muchachos. ¿Vieron? ¿Se dieron cuenta? Tremendo temblor de tierra aquí en Angostura, fuerte. Fuerte, muy fuerte y muy largo, ¿no? Oiga, bendito sea Dios. Bendito Padre, ojalá no haya habido por ahí un epicentro bien fuerte, ¿no? Bien, bien por ahí. Dios mío, con desastres y cosas. Hubo temblor en Angostura a las 7:36 de la mañana. Tremendo temblor, muchachos. Sí. Fuerte, fuertísimo. Y largo, estuvo extenso. Casi un minuto, ¿no? Bueno, bendito Dios. Por aquí no pasó nada, esperemos que por otros lugares no. Pero estuvo fuerte, muy fuerte. Ay, bendito a Dios. Esto acá, que es un segundo piso, bailaba, bailaba. Casi me lanzo por la ventana. Ay, Dios mío. Bueno, sigamos nosotros con programación. Sigamos nosotros con la programación. Pero qué cosa. Ay, Dios, esto se movió sabroso, sabroso. Bendito. Qué mañana tan sacudida hoy, la de lunes. Y Ave María, qué mañana tan sacudida. ¿Dónde lo sintieron? Si usted nos está escuchando a esta hora en la mañana, ¿dónde se sintió el temblor? Si usted está en otro municipio, si está en otro país, si está en otro departamento, si está en una ciudad, ¿dónde sintieron el temblor? Les cuento que la Angostura fue fuertecito. Se sacudió sabrosa la cosa. Casi que abandono los micrófonos para salir ya. O sea, había que esperar, pero ya la cosa iba creciendo, maluco. Y se demoró bastante. Ay, María, tembló un rato. Qué sacudida. Qué sacudida nos metieron a esta hora. Ay, María. Bendito Dios. Bueno, las 7:39 minutos, 7:39. Ahorita vamos a mirar lo del epicentro. Listo, ya les cuento dónde fue. 7:39 minutos en esta mañana. La música que sigue sonando sabroso. Y ya regreso a terminar de leerlos. Porque es que el temblor me interrumpe ese sacudiendo esta mañana. Y regreso a leerlos con las guascas, muchachos.
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0: Bueno, mis muchachos, hoy que estaba investigando ese sacudión tan grande que tuvimos y adivine, fue en Colombia, el epicentro, fue terremoto de magnitud aproximada de 6.4. Países afectados fueron Perú, Colombia, Ecuador, Panamá y Venezuela a 3 kilómetros de Novita, eso es en Chocó, fue exactamente a las 7.34. ¿Ah? Lo viví. Fue terremoto. Pues dice terremoto. Así aparece. Terremoto de magnitud. Noticia en desarrollo. En desarrollo. No es todavía confirmada, pero noticia en desarrollo. Y dice que fue de magnitud 6.4 aproximadamente. O sea, sí estuvo fuerte. Y los países afectados fueron Perú, que está por acá al ladito de nosotros. Colombia, obviamente. Ecuador, que también está al ladito. Panamá, Venezuela. Oiga, qué sacudión. Padre bueno. Jesús, que no haya pasado nada porque el epicentro. Tan solito. El epicentro, al parecer, fue en Colombia. Porque según dice, es a 3 kilómetros de Novita en Chocó. O sea, Colombia. Esperemos. Esperemos porque toca mirar la noticia que está en desarrollo, pero. Lo sentimos bueno, fuerte, calientito. Bueno, mis muchachos, ya les conté pues como ese chisme. Entonces, vámonos con más de los saludos de ustedes. Buenos días.
1: Hola, muy buenos
0: Diego.
1: Días.
0: Diego.
1: ¿Cómo estás?
0: ¿Bien o no?
1: Yo soy Diego Tavares. Ey. Y quiero enviar un saludo muy especial para ti en cabina.
0: Gracias.
1: A Doña Reina Piedradita de Maldonado, a Selmira Vélez de la población. A Oña, a Yanira Gómez, al Torrín y a todos los que nos estén escuchando y me haces el favor y me colocas el disco Como Yo No Hay Dos del Charrito Negro. Muchas gracias y feliz mañana y súbale el volumen.
0: Como Yo No Hay Dos, así lo dice el Charrito, que también va a sonar ahorita en la programación porque usted lo elige, porque usted lo programa en Angostura Cero y somos la radio que les complace y les lleva buena música a todos y cada uno de ustedes, donde quiera que se encuentren, muchachos. Gracias porque nos eligen, gracias porque nos prefieren. Desde Briseño nos dicen Mari Muñoz. Ea, María, que yo siempre los escucho. Fuerte el abrazo, mi amor. Siempre bienvenida a la Radio Langostureños. Radio que complace y que llega a todos los rinconcitos. Arnolda dice: hola, ¿cómo están todos? Saludos para mi familia Ayala Ayala. Listo. Familia Ayala Ayala, saluditos de Arnolda. También envía el saludito. A ver, sigan por acá. ¿Qué me dice Miriam? Hola, buenos días, señores locutores. Soy Miriam de la Brea La Culebrita. Si me hacen el favor y me colocas la canción Corazón de Piedra. María Nilda, buenos días.
2: Buenos días, señores. Hola. Locutores, espero hayan amanecido muy bien. Les saluden, compañeros de sus familias. Tan amable, me regalan el gusto musical de Nilda Quiroz en La Milagrosa. Me regalan el temita de Olimpo Cárdenas, La Fe Verdadera. Y lo comparto con buena. Mateo Restrepo, con Edilma Hoyos y Nora Gudelo en La Guajira. También Nilda. Un saludo muy especial para don Dieguito Tavares, para Orfita. Claro. Para Paola de Guanteros y para Vivi de los Arenales. Un
0: eso.
2: Feliz día. Yo escucho Angostura Estéreo 89.2.
0: ¡Ah, Dios! Sí, bueno. ¿A usted también le tembló por allá fuertecito, Nilda? Ok. Cuente a ver. ¿Qué sacudida le metieron a usted hoy, por Dios? Buenos días. Que hoy siempre abunden en ti los buenos momentos, la fortaleza, la alegría para comenzar el día. María, qué bueno, qué bonitos los mensajes que me envía Reina en esta mañana también, conectada con nosotros, radio que transmite la alegría, el positivismo y toda la cosa buena, ¿sí? Okay, buenos días. Hola, pues, mijo.
3: ¿Todo bien
0: o qué?
3: Ya, el Jolín me pone una cancioncita de Jonales Castaño, El Guayabo.
0: María, te pusiste anoche ahí a tomarle duro. El Guayabo de Jonales Castaño, listo, de una, para que siga ahí con la cruda. Ay, Dios mío. Adriana, vamos a ver usted qué nos dice. Buenos días.
4: Buenos días, Edison. Espero que hayas amanecido muy bien. Soy Adriana. Para que me hagas el favor y me coloques el tema Me dañaron, de Argemiro Jaramillo.
0: Ah, se sabe.
4: Lo comparto con Norma. Muchísimas gracias. Que tenga un bendecido día.
0: María, Argemiro viene sonando bastante fuerte con esa canción, ¿sí o qué? Uf, muy, muy buena. Buenos días.
5: Regálame la canción A ti, Padre, te doy la gracia.
0: ¿Cuál?
5: La comparto con papá.
0: ¿Cuál?
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0: A ti, Padre, te doy la gracia.
5: La comparto con papá. Y con mamá acá y nosotros.
0: ¡Listo! ¡Saludos especial! También se sacudió fuerte por allá por los chochos. Primavera, buenos días.
6: Hola, primo, ¿cómo estás?
0: No, no, no.
6: Espero que estés muy bien.
0: Bien.
6: Para que por favor me coloques El Caminante de las Hermanas Lago. Chao, muchas gracias. Ay, que tengas un excelente día y que mi Dios te bendiga.
0: Amén, a ti también, las Hermanas del Lago. Oiga, ¿y si le tembló por ahí el chocho? Por allá estaba, sabe la cosa. Ay, suave, ay, Dios mío. ¿Qué dice por acá? Buenos días, Edison. Saludo muy especial para ti, para todos los oyentes, para mis amistades. Disco, hermano Rodríguez. Pero bueno, un disco cualquiera, el hermano Rodríguez. Listo. De una, el disco para los hermanos, de los hermanos Rodríguez. Hay corazón de Jesús, dice Matilde con ese temblor. Ay, María, ve, y por aquí dice que en la quiebra se sintió duro. Ay, María, es cierto que sí. Bendito a Dios, menos mal no pasó nada por aquí, pero la noticia sigue en desarrollo, mis muchachos. Ay, Dios mío.
7: Buenos días, Edison.
0: Hola, Edilma.
7: ¿Cómo amaneció?
0: Bien, ¿y tú?
7: Amanecido muy bien.
0: Bien, mi amor, sacudido.
7: Pero con ese susto del temblor. Ajá. De tierra. Yo estaba acá sola en mi casa.
0: Dios mío.
7: Y cuando sentía que eso se sacudía y traqueaba la casa, me salí para el patio.
0: Esa era.
7: Pero sí. Gracias a nuestro Señor.
0: No pasó
7: que
0: nada.
7: Que no pasó nada.
0: Eso, por aquí todavía.
7: Y me haces el favor y me colocas el temita. No somos nada.
0: No somos
7: gracias,
0: nada.
7: Gracias, escuchan Gustavo Estéreo 89.2. María Bos.
0: Oiga, Edilma, no somos nada. Temblor de estos y lo pasa el papá. Yo.
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0: Es la radio donde les tocamos rico. Si usted quiere hablar con nosotros, su papá, pues métale el dedo. Buenos días.
10: Buenos días, ¿cómo amaneció?
0: Hola, Celina, ¿qué más pues?
10: Como bien aquí la casa.
0: Eso está muy bien, ¿muy sacudido o qué? Hola. Ah, oh, pero ¿para dónde te fuiste? ¡Hola!
10: ¡Hola, eso!
0: Eso, ¿para dónde me fue? Pues, no me vaya.
10: Estoy muy asustada. Estoy asustada.
0: Ay, ¿todavía está asustada usted? Ay, Dios
10: sí,
0: mío. Es que, oiga, qué sacudida tan berraca, ¿cierto? Hola. Ay, no, no, no, Dios mío, la pobre Celina, hasta la señal se le asustó. Ya. ¡Salud! En esta mañana. Oiga, dice Arnolda que ella que le tocó salir de la casa, ¿cierto que sí, Arnolda? Qué guada. Bendito Dios. Bueno, bendito Dios. La gente quedó también sorprendida con todo ese suceso. Buenos días, sentí el temblor por Santa Rosa, Vereda El Vergel. Ay, María, pero qué cosa tan berraca, ¿cierto? Estuvo fuertecito por allá también. ¿Y larguito o no? Es que se dice que el epicentro fue aquí en Colombia, en el Chocó. Las primeras informaciones, esperemos a ver qué siguen diciendo. Ustedes saben que eso es muy de momento, ¿cierto? Entonces hay que mirar. ¡Selmira! ¡Buenos días!
11: Buenos días, Edinson.
0: Hola.
11: Soy Selmira.
0: Hey.
11: ¿Cómo le pareció el baile de No Hace Nada?
0: Ah, no, eso fue una bailada muy berraca.
11: Estaba fuertecito, estaba como temblor de tierra, pero bueno.
0: Bendito
11: ahí
0: Dios.
11: Vamos, ahí vamos para adelante.
0: Ahí va la cosa.
11: Me haces el favor y me saludas a la familia Vélez Ochoa, a don Diego en Chocho Escuela, a claro. Doña Gabriela Quiroz,
0: sí.
11: Que por favor que cuando venga al pueblo se haga presente que la necesito.
0: ¡Gabriela! Que vaya pues donde se mira.
11: A todos los radioyentes, si es tan amable y me complaces con la canción. Nos vamos como vinimos.
0: Uy,
11: muchísimas
0: María.
11: Gracias y que tengas excelente día.
0: Nos vamos como vinimos. Y esa es la cosa. Ya saben, pues ahí está esa canción que lo dice todo. En una mañana muy temblorosa para Colombia y estos países centroamericanos. seguimos nosotros con la buena programación. Así que los que están ahí pegaditos con nosotros, saludos especiales, gigante, grande para todos ustedes. Música, ahorita regreso con las llamadas. Selmira, me hago, Selina. Selina, se me ubica mejor pues por allá en el aguacate, en el hilo. Que a la señal le dio como miedo el temblor y se alejó de mi hija. Oiga. Ahorita habilito nuevamente, entonces sigan enviando sus mensajes para que sus canciones suenen en esa mañana de radio. Mire cómo viene Johnny. Johnny. Ay, María. Eso sí suena muy sabroso en esa mañana, hombre.
12: María, es que los países somos muy berracos.
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La canción de 757. Fuerte estuvo el temblor en Colombia. Ahora sí tengo datos más oficiales de lo acontecido ahorita. Ya les voy a contar. Todos queremos saber, ¿cierto? Hoy el fuerte temblor en Colombia. Hoy 10 de agosto. Magnitud 6.7. Según el Servicio Geológico Colombiano, el epicentro fue en San José de Palmar, Chocó. O sea, en Colombia. Se dice que en la mañana este temblor se sintió mucho en las regiones de nuestro país. Epicentro del movimiento telúrico se ubicó en San José del Palmar, Chocó. Asimismo, fue sentido con fuerza en diferentes ciudades del país, entre ellas Bogotá, Pereira y Manizales son las que más sintieron. Y si nosotros lo sentimos y nos pareció fuerte, ¿cómo sería por allá, no? Donde los habitantes incluso reportaron que se tuvieron que salir de las casas, que nosotros también, muchos, ¿cierto?

0: que es lo más prudente cuando ya está muy intenso. Debieron evacuar sus viviendas, sus lugares de trabajo. Manizales fue la ciudad más afectada, según los primeros reportes, ya que el primer reporte dado, así a primera vista, es que la cúpula de la Catedral Basílica Metropolitana de la ciudad sufrió graves daños por la intensidad del temblor. Y así ella quedó destruida como consecuencia del fuerte movimiento telúrico que tuvimos ahorita. Bendito a Dios. En Manizales, ojalá se haya quedado solo con lo de esta cúpula de la Catedral Basílica. Ojalá se haya quedado en eso, pero todavía sigue la noticia en desarrollo. Ay, Dios mío. Ay, bendito. Bueno. 7:59 en esta mañana. Vamos a seguir leyendo a los que no hayan enviado o recibimos llamadita. A ver, yo veo por acá que tengo, si tengo muchos mensajes. Bueno, no, voy a recibir llamadita más bien. Saben que al 312-270-2024 usted me puede enviar su mensaje. Upa, pues métale el dedo porque ya le voy a dar solamente 10 minuticos. 10 minuticos para recibir sus mensajes y programar sus canciones. Upa, pues métale el dedo. Voy entonces a habilitar la línea, a ver si pronto, Celina. Ay, María Celina, métale el dedo, pues.
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0: Celina, bueno, ¿ahora sí está lista o no, pues, Celina?
2: Vamos a ver si estoy lista.
0: Vamos a ver para ver si ya se subió al barranco. ¿Se fue para el barranco detrás de la casa o qué?
2: Subiendo el
0: pasamanos. Eso, así tocó, así tocó. Bueno, Celina. Estaba fuerte, mire que ya hubo daños, ya mostró daños, reportan daños. Okay. Ya se me fue. espéreme que ya se me fue la paloma. ¿A dónde fue que se reportó? En Manizales.
2: Aquí, ay, amor mío, qué miedo.
0: En Colombia. Oiga, tumbó, vamos a llevarlo en lenguaje más paisa, tumbó el frontis de una iglesia prácticamente, lo tumbó, se dañó.
2: Padrecito
0: mío, ¿cómo
2: tiene que estar pendiente? Eso estuvo bravo. El último minuto que le queda, como si fuera el último día de la vida, porque uno no sabe cuándo se va, cuándo se muere, uno no tiene la vida comprada, la vida de uno es un gran chiquitito.
0: Ey.
2: Uno no vive como un gato que tiene las 7 vidas.
0: Un gato no. Un gato tiene 7 vidas. Nosotros tenemos unita nomás. Y unita. Oiga, qué bonito mensaje que nos da por acá Celina.
2: Y uno por muy rico que sea, nos morimos,
0: ni
2: con
0: las chocolateras,
2: ni con las
0: bailas,
2: ¿no? Como vinimos, nos vamos.
0: Oiga, eso no vale tener plata. Eso, el que
2: no, le, el no, que...
0: va rico. Y todos ahí se va toda esa gallada. Bueno, Celina, en esta mañana, ¿cuál es la canción con las guascas?
2: Para saludar a Rumiela y Chocoloma. Mira, Vélez, Selena de Ortúa.
0: Luz
2: Noelia,
0: mi amiga, Olga Ochoa,
2: y Malenia
0: Flores, la quinta, el disco,
2: Seis Copitas.
0: ¿Cuál?
2: Seis Copitas, por Nicolás
0: Sánchez. ¡Seis Copitas! Sí. Listo. ¿Y la emisora que usted anda escuchando?
2: Por la mañana
0: se bloquea, se quedó con todo. Ay, oiga, Celina.
2: Hola.
0: Pero es que Seis Copitas es de J. Corrales.
2: Esa es misma.
0: Bueno, pues, chao.
3: Ay, María,
0: que suene eso bueno.
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0: La canción titula así, en esa mañana con las Guascas, la pandilla del Río Bravo con los ojos cerrados, sonando en esa mañana de radio, ya siendo las 8 con 10 minutos, hasta a esta hora recibo sus mensajes, y voy a terminar de leer el poquito que tengo por acá todavía, a ver, mira, ¿y qué me decías? ¿Qué?
1: Edison, gracias al Señor, pero fuerte, bien fuerte, gracias al Señor, porque usted sabe que esto es obra de Dios, pues sí, durísimo.
0: Muy duro, eso está muy duro. ¿Sí?
2: Una musiquita agropecuaria.
0: Hola, buenos días, soy Jimena de la cordillera. Hola Jime, ¿bien o no? De campamento. Mira, se vuelve a ponerme el disco Soldado del Amor. Claro, Jime, si usted es nueva, bienvenida. Yo veo que es como nuevecita por aquí, ¿no? Bienvenida, nunca te vayas. Aquí se disfruta buena música, buena programación y buenos DJs. Soldado del Amor, hace rato que no lo escuchaba. Vamos a ver entonces qué más tenemos por acá con los buenos días. ¿Qué dice Matilde? Bueno, listo. Sí, Matilde, tiene toda la razón. ¿A qué horas fue eso, por Dios? Eso fue como a las 7:34 minutos de la mañana, 7:34. ¿A esa hora fue? Buenos días, me hace el favor y me programa la canción Como Dios Siempre Ha Querido, Luis Alberto.

0: Ay, no más. Oiga, más de uno estaba en la cama todavía y como que le tocó levantarse. Eso fue. Ah, ¿qué dice por acá? Hola, ¿cómo están? Espero que estén bien. Saludos para todos. Espero que Dios les ayude mucho a todos. Yo los mando eso para creer que Dios, rezamos mucho, a Diosito les ayude mucho. Ah, bueno, gracias, Kelly. Gracias, mi amor. Oiga, si todavía quiere programar una canción de una ya al instante, habilito línea.
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0: Métale el dedo entonces, métale el dedo. Y hablamos de una al instante. Ya, sí, de One. 312-270-2024, si quieres llamada al aire, la última que voy a recibir. Si bien se motiva, oiga, les dio como pena, les dio miedo. Hoy lunes, ¿o qué, hombre? Estos oyentes están como yo no sé en dónde, ¿para dónde me fueron? No me preocupen así, ¿qué les pasó? Dios mío, ¿qué les pasó? Ay, María, el susto, ¿sí o qué? El susto. Buenos días, buenos días.
2: Buenos días.
0: ¿Cómo estás?
2: Bien, ¿y usted?
0: Bien, gracias a Dios. ¿Cómo va la mañana del lunes con ese sacudión?
2: Ay, pues un poquito asustada.
0: ¿Un poquitico, sí o qué?
2: Para que me haga el favor de saludarme a Lidia Misa, en el Socorro y Gloria Prisco.
0: Ay, María.
2: Con el disco Corazón de Piedra de los hermanos Bedoya y las Acacias.
0: ¿Las Acacias?
2: Sí.
0: Listo. Y
2: muchas gracias.
0: Ay, María, con mucho gusto. Y la emisora que tú andas escuchando,
2: saludo,
0: ¿cuál es?
2: ¿Ah? Que les hace llegar Yanceli.
0: ¿Quién?
2: Yanceli.
0: Yanceli, saludito especial entonces para ti, para todos los tuyos. La emisora que escuchas, ¿cuál es?
2: 99.2 a María
0: Voz. ¡Chao! ¡Qué rico que todos se me motivan esos nuevos oyentes! Fuerte el abrazo, gran aprecio. Y la música sigue sonando. Ya por ahí está también programada la canción esta de los hermanos Bedoya, Corazón de Piedra. Ya la he programado antes, entonces también va a sonar. ¡Listo! Esta es la

Así lo dice el charrito. Y tengo saludos por acá. Y dice, Lucy Cárdenas dice, saludo para la familia Cárdenas Carrasquilla en el Socorro, que todos estamos bien de parte de Lucía Cárdenas. Ah bueno, al menos. ¡Ey! Llegamos, muchachos, a la sección. Sí, señores, a la sección que más nos gusta, a la que festejamos que están cumpliendo añitos. Sí, señor, hoy están festejando muchas personitas que les dio pereza, que les dio miedo, que el temblor no dejó que les dijera, hombre, sí, aquí estamos, aquí festejando con todos ustedes. No, es que les dio miedo, qué pesar, qué bendito a Dios, hombre, seguro fue que les dio miedo, bendito sea el Señor, hombre. Bueno, 821. Ah, bueno, y siguen por acá otros mensajitos que vienen. No son de cumpleaños, pero voy a aprovechar para darlos. Dice, reportan sintonía desde Medellín. Saludito para la familia Arroyave Martínez en San Alejandro. Ah, bueno, Janet Martínez. También Lucy dice que un saludo para la hermana Erika Cárdenas y sus niñas en el Socorro. Erika, saludito. Bueno, listo. A todos los que están cumpliendo añitos hoy en esta fecha especial, Dios les bendiga, Dios les guarde, Dios les proteja y les permita cumplir muchos, pero muchos años más de vida. Para ustedes está este momento, este instante de programación, para que se los oyen, para que se los disfruten y festejen. Si usted tiene cumpleañerito, me pueden mandar un mensaje ya. A ver qué dice por acá. Ah, bueno, esto no es de cumpleaños. ¿Tiene cumpleañero y quiere saludarlo? Marque, 312-270-2024 de una ya. Vaya, busque el numerito, dígale a la nieta, al sobrino. ¡Ay, búsqueme el número de la emisora! Te voy a llamar para saludar al cumpleañerito, cumpleañerita, que hoy en este día que estuvo muy tembloroso. Oiga, el que nació hoy, sí puede decir que nació un día en el mes de los temblores. Mentira, el mes no, el día. ¿Han visto? Sí, ya sé que sí. Felicidades entonces, cumpleañeritos. Veo que no hay saludos por acá. Entonces, para todos ustedes, canción. Y regresamos con más de la programación de la Radio Langostureños. Eso que llama con las guascas. Para todos ustedes, muchachos. ¡Ven!

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2: 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Oiga, tenemos novedades, novedades de este terrible acontecimiento. Resulta que sigue creciendo víctimas, sucesos, cosas. Ay, ay, ay. Ay, ay, ay. Les cuento que en Cali fue otra ciudad muy, pero muy afectada. Esta no solamente fue la fachada de una iglesia, esto fue el centro de la ciudad, donde incluso se alcanza a evidenciar que muchas de las fachadas cayeron al piso, destrucción total de locales. Y pues lo que más triste es, pero no se habla aún de muertes, es cuerpos debajo piedras, debajo de techos, hierros, hay cuerpos, pero al parecer se siguen rescatando, pues no sé si con vida. Esto, recuerden que sigue siendo una noticia en desarrollo. Esta información que les doy es gracias a el numeral Noti 90, que es de la ciudad de Cali, transmitiendo ese suceso. Es triste ver el video, es triste ver las imágenes donde se ven las calles destruidas, donde se ven cuerpos, como les digo, bajo hierros, bajo, en fin, pero pues esperemos que estén con vida y que, ay, bendito Dios. Me parece muy triste ver que en las redes, o sea, es que, ¿dónde está la empatía de cada uno de nosotros? Se dice que no, que vea, que eso era para el 7, que por la posesión, que había que celebrar y sacudir la tierra. No, póngase en serio. Cojan oficio. Sinceramente, sinceramente. Veo unos comentarios, uno. Es que sinceramente, Dios nos ayude a cambiar esos pensamientos, esa forma de ser, que no nos ayuda a crecer. Oye, y en el mundo, y no solo en el mundo, en este pueblo también hay unas gentecitas, Dios mío, que no saben cómo atacar y hacer daño al otro. Mientras otros están bregando a salvarse con vida, reconstruirse, otros se ríen y se gozan, que porque eso tenía que ser un festejo para el 7 de agosto por celebraciones de yo no sé qué. Más en serios, descarados, descarados. Descarados. 8:31. Seguimos con la buena música y la buena programación. La canción es de los hermanos de Bedoya, Corazón de Piedra, sonando en el lunes 10 de agosto, 8:31.

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Muy buenos días para todos los radioescuchas de la emisora Angosturia Estéreo. Los saludamos en este programa de la parroquia Palabras de Vida. Saludamos a las personas que se encuentran en el área urbana, a los campesinos, saludamos a todas las personas que desde su trabajo se conectan en esta hora a este programa radial de la parroquia. Saludamos a las personas que en las distintas veredas, en las distintas comunidades de nuestra parroquia de Angostura nos sintonizan en este momento. Que la gracia de Dios esté con nosotros, que nos acompañe y que la misericordia de Dios entre en nuestra vida para que comprendamos el misterio de las Sagradas Escrituras. Iniciemos con fe y devoción este programa en el nombre del Padre, del Hijo y del Espíritu Santo. Amén.

0: Oremos juntos al Espíritu Santo para que Él ilumine nuestro corazón y nuestra existencia, para que nos regale las palabras adecuadas, los dones precisos, para que llene de abundancia nuestro ser. Espíritu Santo, amor del Padre y del Hijo, inspírame siempre lo que debo pensar, lo que debo decir, cómo debo decirlo, lo que debo callar, cómo debo actuar, lo que debo hacer para gloria de Dios, bien de las almas y mi propia santificación. Espíritu Santo, dame agudeza para entender, capacidad para retener, método y facilidad para aprender, sutileza para interpretar, gracia y eficacia para hablar. Dame acierto al empezar, dirección al progresar y perfección al acabar. Tú que eres verdadero Dios y hombre, que vives y reinas por los siglos de los siglos. Amén.
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0: Celebramos hoy en la iglesia la fiesta de San Lorenzo, diácono y mártir. San Lorenzo, un diácono que entregó su vida por el anuncio del Señor, nos invita hoy a que nosotros también imitemos el compromiso de vida, dando la vida hasta el extremo, hasta la capacidad incluso de ser mártires por anunciar el nombre de Dios. Vamos a escuchar la primera lectura tomada de la segunda carta del apóstol San Pablo a los Corintios. Hermanos, el que siembra tacañamente, tacañamente cosechará. El que siembra abundantemente, abundantemente cosechará. Cada uno dé como le dice su corazón, no a disgusto ni a la fuerza, pues Dios ama al que da con alegría. Y Dios tiene poder para colmarlos de toda clase de dones, de modo que teniendo lo suficiente siempre y en todo, les sobre para toda clase de obras buenas. Como está escrito, repartió abundantemente a los pobres, su justicia permanece eternamente. El que proporciona semilla al que siembra y el pan para comer, proporcionará y multiplicará la semilla de ustedes y aumentará los frutos de su justicia. Palabra de Dios, te alabamos, Señor. La palabra de Dios nos presenta hoy una verdad profundamente cristiana. La vida entregada es la vida que verdaderamente da fruto. San Pablo nos dice, Dios ama al que da con alegría. No se trata únicamente de dar cosas materiales, se trata de aprender a darnos a nosotros mismos, nuestro tiempo, nuestras capacidades, nuestro servicio, nuestra paciencia y nuestro amor. El cristiano no está llamado a vivir preguntándose cuánto puede recibir, sino cuánto puede entregar por amor. La verdadera realidad del que se entrega es aquel que es capaz de sacar de sí mismo para darse a los demás. Y por eso el fruto de la generosidad no está tanto en la cantidad que demos, sino en el esfuerzo que hacemos de nosotros mismos de sacarlo para darlo a los demás. Un diácono en la iglesia es una persona que sirve. Dentro de la comunidad de los Hechos de los Apóstoles, cuando ya la iglesia estaba empezando a constituirse, decidieron que hubiera unos hombres que se dedicaran simplemente al servicio de las viudas y de los pobres. Su tarea principal era velar porque a estas personas no les faltara absolutamente nada y porque eran personas que en la sociedad sufrían demasiado, puesto que no tenían los recursos suficientes para sostenerse. Entonces, los diáconos se dispusieron como una primera obra de caridad en la iglesia para el servicio de los más vulnerables, de las viudas y de los pobres. San Lorenzo representa a ese diácono que se encarga de ayudar a los pobres, a los más necesitados y de brindar siempre su servicio, tanto al anuncio del Evangelio, desde el servicio en el altar, como también a socorrer a los demás con la caridad. Nosotros hoy también estamos llamados a vivir a partir del servicio, de la generosidad que tiene nuestro corazón para abrirse a los demás y para entregar todo lo que tenemos, porque la verdadera muestra de que somos cristianos es que podamos hacer obras de caridad, es que podamos servir a los demás con los talentos que Dios nos ha regalado. y por eso la vida que se entrega es la vida que verdaderamente da fruto. Una vida que es capaz de donarse hasta el extremo es una vida que ha encontrado la plenitud de sus frutos. Una vida egoísta que muchas veces no permite que los demás entren en su corazón está careciendo y está en el vacío porque no ha encontrado los frutos esenciales que lo hacen unirse más a los demás como verdadero cristiano y que lo alejan del camino de Cristo, puesto que no está imitando al Señor. Por eso, un verdadero diácono es aquel que se entrega y sirve en la comunidad. No es solamente un título litúrgico, es también un compromiso de servicio con los demás. Vamos a escuchar también con atención el Evangelio para el día de hoy. Del Evangelio según San Juan. En aquel tiempo dijo Jesús a sus discípulos: en verdad les digo, si el grano de trigo no cae en tierra y muere, queda infecundo. Pero si muere, da mucho fruto. El que se ama a sí mismo se pierde, y el que se aborrece a sí mismo en este mundo se guardará para la vida eterna. El que quiera servirme, que me siga, y donde esté yo, allí también estará mi servidor. A quien me sirva, el Padre lo honrará. Este evangelio nos lleva todavía aún más lejos. Jesús afirma: si el grano de trigo no cae en tierra y muere, queda infecundo, pero si muere, da mucho fruto. El grano tiene que desaparecer en la tierra para que pueda surgir una nueva vida. Esta imagen ilumina de manera especial la vida de San Lorenzo. Como diácono no se reservó nada para sí mismo, puso su vida al servicio de Cristo y de los pobres, y cuando llegó el momento del martirio, comprendió que seguir a Jesús significaba también estar dispuesto a entregar la propia vida. La liturgia de hoy nos invita precisamente a amar lo que Él amó y a poner en práctica lo que Él enseñó. San Lorenzo nos recuerda que servir no es buscar protagonismo, sino desaparecer para que Cristo aparezca. El servidor auténtico no necesita ser reconocido, le basta saber que su entrega puede producir frutos para Dios. La importancia de nosotros es que seamos capaces de donarnos hasta el extremo. Nuestra vida, pues, se puede asimilar, como ya lo hemos visto con las Escrituras, como una semilla. Pero una semilla que se queda simplemente sin sembrar es una semilla infecunda, es una decoración más en el espacio. Nosotros debemos ser sembrados y la semilla tiene que morir para que pueda nacer el árbol que está contenido dentro de toda esta realidad. Nosotros tenemos que morir realmente a nuestro propio egoísmo, a la envidia, al odio, a tantas cosas que muchas veces no nos dejan producir el fruto necesario para encontrarnos con los demás. Nuestra vida tiene que ser el árbol de donde los demás tomen frutos para su existencia, aun cuando muchas veces no sepan valorar o darle sentido a lo que incluso nosotros producimos. Lo importante es seguir dando frutos. Y por eso dice el Señor que el que muere da mucho fruto, y el que se ama a sí mismo se pierde, pero el que se aborrece a sí mismo en este mundo se guardará para la vida eterna. Los frutos del egoísmo no son más que la temporalidad y las cosas pasajeras. Cuando nosotros nos unimos al egoísmo, a querer que todo esté bien simplemente para nosotros, no hacemos sino cosechar cosas pasajeras, cosas que se quedan en esta vida, en la existencia, cosas materiales, cosas que nos dan comodidad, cosas que creemos que son muy esenciales en este momento, pero que realmente no tienen nada de esencial en la vida eterna. Nosotros como cristianos tenemos que cosechar es para la vida eterna, tener la capacidad de sacrificarnos a nosotros mismos, y hay que hacer pequeños sacrificios. Por ejemplo, un sacrificio para uno puede ser que le cueste madrugar, ¿cierto? Y entonces, pero usted sabe que las madrugadas son necesarias para retomar su trabajo, para ayudar en su familia, para que llegue el sostenimiento. Entonces ya usted está haciendo el sacrificio necesario para que pueda ayudar a los demás. y es así como usted no se convierte en una persona egoísta, sino que también está haciendo de su propio sacrificio, de lo que quizás le incomoda, para ayudar a los demás a que estén bien en su casa, en su familia, con los que usted comparte y también con el mundo, porque el trabajo de una persona es indispensable también para toda la humanidad. Entonces es importante que nosotros reconozcamos que a veces hay que hacer pequeños sacrificios y eso nos ayuda diariamente a salir de nuestro propio egoísmo. Cuando nosotros sentimos la necesidad de perdonarnos con alguien, cuando muchas veces decidimos cambiar algo en nuestra vida para que los demás se sientan mejor con nosotros, estamos haciendo pequeños sacrificios que marcan la diferencia. La importante del ser humano no es encerrarse en sí mismo, eso es ser egoísta. Lo importante del ser humano es abrir su corazón para que en él quepan todas las personas, incluso las que muchas veces en el camino de la vida nos han hecho daño. Lo importante de la vida es abrir el corazón, y yo sé que es algo que cuesta, porque el ser humano tiene realidades y momentos en los cuales siente egoísmo, y de por naturaleza pues la tentación y el pecado siempre están con nosotros también, pero hay que sacrificar todos los días por no estar siempre dándonos a nosotros mismos el primer lugar, sino que sea Cristo el que nos dé el lugar que necesitamos para que nosotros seamos servidores de los demás. Bien, tenemos que escuchar como en el Evangelio, que el que quiera ser más grande, que inicie por ser el servidor de los demás. Y hoy que celebramos la fiesta de San Lorenzo, diácono, vemos en el servicio que realizamos como la oportunidad y el camino para entregarnos a Dios, como el verdadero sendero que nos lleva privilegiadamente hacia el reino de Dios, hacia la salvación. Por eso nosotros tenemos que buscar siempre luchar por ser unas personas que sirvan a los demás, que pongan todos sus talentos, toda la generosidad de la mejor manera hacia los demás. Y ya lo escuchamos en la primera lectura, si lo ponemos de una manera que dé frutos, pues entonces nuestros talentos van a seguir haciendo que eso dé abundancia. Pero si nosotros lo hacemos tacañamente, de una manera mezquina, pues entonces cuando vayamos a cosechar también no vamos a tener nada que recoger, puesto que no hemos sembrado nada. Hay que ser abundantes en la siembra para también recoger con abundancia en la cosecha. Si somos tacaños en la siembra, pues entonces también vamos a recoger muy poquito. Entonces lo importante de nuestra generosidad es que desde el comienzo que vamos a empezar a servir a los demás, lo hagamos abundantemente, con generosidad, con entrega, con amor, con calidad de vida, siempre buscando el bienestar para todos. Y eso es lo importante, no se necesita tener un título de diácono para uno servir a los demás, se necesita tener amor en el corazón y tener a Cristo que nos enseña a ser ejemplos de servicio en medio de la comunidad.

Ahora podremos preguntarnos qué tengo que dejar morir en mí para que Cristo pueda dar fruto. Quizás tenga que dejar morir el egoísmo, la necesidad de reconocimiento, el orgullo, la comodidad, el resentimiento, el miedo de entregarme o esa tendencia de reservar siempre algo para mí. Porque no hay fruto sin entrega, no hay resurrección sin cruz, no hay verdadera fecundidad apostólica sin renuncia. Jesús nos termina diciendo: el que quiera servirme, que me siga, y donde esté yo, allí también estará mi servidor. El camino del discípulo no consiste solamente en admirar a Jesús, sino en seguir sus pasos, y seguirlo significa aprender a amar como Él amó, servir como Él sirvió, y cuando sea necesario, entregarse como Él se entregó. La capacidad de un buen discípulo está en imitar a su maestro. San Lorenzo nos demuestra eso. Él es diácono y mártir. Entregó su vida al servicio de los más pobres y necesitados y llevó su servicio hasta el extremo, hasta la capacidad de dar su vida por el Evangelio, porque fue martirizado, fue quemado por anunciar a Cristo. Nosotros, como cristianos, tenemos que también seguir los pasos del Señor. Si Jesús fue capaz de subir a la cruz para regalarnos la gloria de la resurrección y vivir la vida eterna, nosotros también tenemos que ser capaces de sacrificarnos todos los días de nuestra vida para alcanzar esa gloria y para poder ver el rostro de Dios. Nosotros tenemos que imitar los pasos de Cristo, y es algo que cuesta, es algo que no se realiza todos los días, pero nosotros tenemos que procurar, al menos con nuestro ser, luchar porque esas virtudes vayan perfeccionando nuestra vida. Hoy que también celebramos de manera local la figura del Padre Marianito, en el lunes del Padre Marianito, también vemos una vida entregada y sencilla, un hombre que era pobre, que era humilde, que era sencillo y que era capaz de siempre estar atento a los pobres y necesitados. Que el servicio siempre lo caracterizó y que siempre se dio cuenta que lo más importante era entregarse a los demás, era darse a los demás, a los campesinos que venían a su puerta, a los pobres que buscaban su ayuda y a las personas tristes que buscaban su consuelo. Es importante que nosotros como cristianos también imitemos el ejemplo de Marianito, este santo que verdaderamente quedó impregnado en nuestra comunidad de Angostura, pues entonces que siga abriendo nuestro corazón para que nosotros también pues demos el fruto que nos pide el Señor con generosidad, la capacidad de salir de nosotros mismos para ir al encuentro del otro. Y eso era lo que hacía Marianito cuando salía en sus trabajos pastorales, pues no hacía más que socorrer a los necesitados, ayudar a los campesinos, dar la celebración eucarística, que es el don y el trabajo que Dios le había dado para sí mismo, la vocación que le donó para dar a los demás. Se entregaba a los pobres, luchaba contra realidades que muchas veces no eran fáciles de comprender en la sociedad. Lo importante de nosotros como cristianos es cada vez más buscar en qué podemos renunciar de nosotros mismos para entregarnos cada vez más a Dios, para entregarnos cada vez más a los demás, para luchar con amor y servir con gratitud a todos.

Hoy San Lorenzo nos deja tres llamados. El primero, dar con alegría, no por obligación ni buscando recompensa. Segundo, servir con humildad, especialmente a quienes más necesitan de nosotros. Y tercero, entregarnos sin miedo, confiando en que Dios puede hacer más fecunda nuestra pequeña ofrenda. Por eso nosotros tenemos que aprender en especial a dar con alegría, que nuestra generosidad sea el sello de nuestra existencia, que siempre buscar para los demás el bien, pues entonces nos ayude a nosotros a perfeccionarnos en el camino de la vida, y que aunque tantas realidades muchas veces entren a nuestra vida y nos atrofien, pues entonces que nosotros busquemos la caridad como la respuesta de unirnos al mundo y de ayudar a los demás siendo unas buenas personas. Cuando el mundo de hoy nos invita a ser individualistas y egoístas, nosotros tenemos que cambiar y tenemos que mostrar que somos hermanos, que estamos unidos a Cristo y que como hermanos el servicio nos caracteriza. El servicio hace parte de esa cualidad esencial que nos da, que le da sentido a la existencia. Tener también la capacidad de morir para dar fruto. La riqueza más grande de la vida es la propia existencia. Cuando tenemos existencia, tenemos todas las oportunidades, pero nosotros también tenemos que reconocer que hay que salir de nosotros mismos, de nuestro egoísmo, de nuestra debilidad, de las fragilidades, de la tentación, para poder ser cada vez mejores personas. Si nosotros somos personas impacientes, pues ojalá uno ir muriendo todos los días a esa impaciencia para crecer en la paciencia. Si nosotros somos personas egoístas, ir muriendo todos los días en ese egoísmo para alcanzar la humildad. Si somos personas que somos muy aferrados a los bienes materiales, ir muriendo todos los días a esas riquezas materiales para encontrar la pobreza que es santa y que nos ayuda a alcanzar la vida eterna. Si nosotros nos encantan los placeres mundanos, pues ir muriendo todos esos días a los placeres mundanos para acercarnos más a Dios y en la piedad encontrar el refugio de nuestra vida que muchas veces llena los vacíos de nuestro corazón. Hoy debiéramos preguntarnos: ¿a qué cosa me invita el Señor a morir para que sea mejor persona, para que esté más unido a Él y a los demás? En tercer lugar, tenemos que servir sin buscar reconocimiento. El mundo de hoy tiene demasiados protagonistas, influencers, personajes, muchas realidades y muchas personas que buscan ser el centro de la atención en el mundo. Personas que con un programa, con una realidad económica, política, social, quieren robarse el centro de atención y poner todos los ojos de la humanidad sobre sí mismos, simplemente para ganar prestigio, para darse un buen nombre, para seguir llenando su propio egoísmo. Nosotros no debemos buscar protagonismo, debemos ser personas sencillas, cotidianas, haciendo nuestros propios deberes, buscando siempre lo que es agradable a Dios. En la vida no se necesita aparecer. En la vida se necesita ser una buena persona. El reino de Dios está para los sencillos, dicen las bienaventuranzas, y nosotros también tenemos que buscar que el día que sea nuestro juicio, pues no nos pregunten qué persona tan importante fuimos por lo que hayamos escrito, o por el influencer que hayamos sido, o por los protagonistas que hayamos buscado ser para dar buen nombre a nuestra existencia. Tenemos que antes bien hacer todas las cosas para que Cristo nos diga: pues no eras tan protagonista, pero para mí era la persona más importante, el que hacía las cosas absolutamente bien. Eso es lo que debemos buscar en nuestra vida. No hay que buscar aparecer en el mundo para ser importantes. Ya somos demasiado importantes para Dios, porque desde el momento mismo en el que Él nos creó, nos ha mirado con misericordia y nos ha dado los medios necesarios para que en nuestra vida podamos realizarnos. Pero entonces no hay que buscar protagonismo, simplemente hay que servir con generosidad, hay que dejar que Cristo sea el centro de nuestra vida, y cuando Cristo es el centro, Él nos va llenando de sus virtudes. Cuando nosotros dejamos que Cristo sea el centro de nuestra vida, Él va resplandeciendo en nuestra vida
y va mostrando esas virtudes también a través de nosotros. Dejemos que Cristo se refleje en nuestra vida, que transparente nuestro ser, y así nosotros pues entonces vamos a buscar entonces agradar a Dios y reflejar a Cristo en los demás. Finalmente, hay que entregar la vida por Cristo. Esto implica entrega, fidelidad y disponibilidad, incluso cuando el camino exige sacrificios. La vida del cristiano constantemente es una lucha. Si nosotros todos los días luchamos y sacrificamos algo de nuestro ser, podemos alcanzar la vida eterna. Viéndolo bien, lo decía el padre Marianito: si quieres llegar al cielo, guarda los mandamientos. Es necesario sacrificar nuestra vida constantemente para alcanzar el cielo. Si estamos unidos a Dios, si nuestro verdadero fruto, nuestro verdadero ser es entregarnos a Dios, entonces no seamos mezquinos, no nos quedemos simplemente con los brazos cruzados, luchemos por dar nuestra vida hacia los demás, por entregarnos siempre y por darnos con generosidad hasta el extremo. Que nuestra capacidad de dar fruto sea de la mejor manera posible y que sea siempre buscando el bien de los demás, que nos ayuda a todos a ser cada vez mejores cristianos.

0: Avisos parroquiales. Lunes 10 de agosto, lunes del Padre Marianito, novena del Padre Marianito a las 9:30 de la mañana. Eucaristía en honor al Padre Marianito a las 10 de la mañana en el templo parroquial. Eucaristía en la Trinidad, fin de novenario de Yorley Agustín Ochoa, en la casa de Isbelia Ochoa a las 3 de la tarde. Eucaristía en la Quiebrita, en casa de Rosa Ayala, a las 3 de la tarde. Mañana martes 11 de agosto, es Eucaristía en Pajarito Abajo, en la escuela, a las 10 de la mañana. Eucaristía de María Auxiliadora, a las 4 de la tarde, en el templo parroquial. Miércoles 12 de agosto, Eucaristía con Peregrinos de Caicedo, a las 12 del día. Jueves 13 de agosto, comunión a los enfermos, Eucaristía en el Custodio a las 4 de la tarde, vísperas comunitarias en el templo a las 5 de la tarde, hora santa a las 6:30 de la tarde. Recordemos también el miércoles a las 7 de la noche el curso bíblico. Eucaristía en el templo el viernes 14 de agosto a las 10 de la mañana y Eucaristía en la Trinidad en casa de Mariela Madrid a las 3 de la tarde. Sábado 15 de agosto, Eucaristía en Chocho Río en casa de Danilo Posada a las 2 de la tarde. Eucaristía en el Olivo en la capilla del Padre Marianito a las 4 de la tarde. Terminemos este encuentro con el Señor, orando con la oración que Cristo nos enseñó para que Él aumente en nosotros el deseo de servicio, la generosidad, borre de nosotros todo egoísmo que no nos deja ser humildes y nos abra el corazón para entregar nuestra vida hasta el extremo, así como lo hicieron los mártires. Padre nuestro que estás en el cielo, santificado sea tu nombre. Venga a nosotros tu reino, hágase tu voluntad en la tierra como en el cielo. Danos hoy nuestro pan de cada día. Perdona nuestras ofensas como también nosotros perdonamos a los que nos ofenden. No nos dejes caer en tentación y líbranos del mal. Amén. Gloria al Padre, al Hijo y al Espíritu Santo, como era en el principio, ahora y siempre, por los siglos de los siglos. Amén. Señor Jesús, enséñanos como San Lorenzo a vivir una fe que se entrega, un corazón que sirve y una vida que da fruto. Ayúdanos a morir cada día al egoísmo, al orgullo y la comodidad, para que podamos servirte con alegría, amar a nuestros hermanos con generosidad y permanecer fieles a ti en todo momento. Que siguiendo tu ejemplo y el testimonio de San Lorenzo, sepamos entregar nuestra vida por amor y hacer de ella una ofrenda agradable a tus ojos. Amén. Gloria al Padre, al Hijo y al Espíritu Santo, como era en el principio, ahora y siempre, por los siglos de los siglos. Amén. Les damos las gracias por haberse unido a este programa radial Palabras de Vida. Los invitamos para que nosotros, como cristianos, como verdaderos hijos de Dios, nos acerquemos más al Señor, siempre con servicio y con generosidad, haciendo de nuestra vida una obra de caridad auténtica, donde los demás encuentren el verdadero rostro de Cristo, donde los demás puedan ver nosotros cómo imitamos el ejemplo de Cristo y cómo nos apoyamos también en la intercesión del Beato Padre Marianito para que nuestra vida crezca en abundancia, para que cosechemos con generosidad y para que recojamos los frutos que esperamos con tanto anhelo en una vida entregada, en una vida de servicio, en una vida que siempre busca el bien común para todos. Nos unimos a la protección de la Santísima Virgen María y pidámosle que ella, que también fue la mujer del sí generoso, siga haciendo abundante nuestro corazón y nos lleve de manera auténtica a los brazos de Cristo, donde esperamos llegar después de una vida entregada y sencilla al Evangelio. Dios te salve María, llena eres de gracia, el Señor es contigo. Bendita eres entre las mujeres y bendito el fruto de tu vientre Jesús. Santa María, Madre de Dios, ruega por nosotros pecadores, ahora y en la hora de nuestra muerte. Amén. Que el Señor nos bendiga y nos proteja, en el nombre del Padre, del Hijo y del Espíritu Santo. Amén. Les acompañó en este programa radial el seminarista Ricardo Santa Osorio y los invito para que nos unamos más al Señor, para que siempre estemos de la mano con Él en la oración, en la generosidad y también en la caridad. Que nuestro servicio sea la característica que nos diferencie de los demás seres humanos, que no busquemos el egoísmo para agradar a los demás, ni siquiera el orgullo, sino que busquemos a Cristo que sea el centro de nuestra vida y que de ahí resplandezcan las demás virtudes que nos muestran como personas verdaderas, auténticas, cristianos, hijos de Dios.
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0: 9:10.
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1: 9 de la mañana, con 18 minutos.

0: 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Es momento de estar informados. 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
1: Las 10:02 en esta mañana, 10:02 hemos llegado a la sección de los servicios sociales. Los invitamos a estar atentos. Recuerde que estos pueden ser de su interés. El torneo urbano libre de fútbol de salón masculino tiene las inscripciones abiertas hasta el 21 de agosto. Mayor información al 321-633-5820 o 311-725-1253 o en la oficina de deportes del municipio. La programación de brigadas de la Hospital San Rafael, las brigadas son para el día 15 de agosto. En la vereda Pajarito Arriba y el día martes 25 de agosto en la vereda Chocholama. Consulta médica, citología, silvocuaterinas, vacunación para niños y niñas, educación en atención en higiene oral, actividades educativas en temas de interés de salud, asesoría psicológica de educación en salud mental, desparasitación población de 5 a 14 años. Recuerde, estaremos allá a partir de las 8 de la mañana. Servicio social, estudiar con escena está de moda, por eso Campesena tiene el curso de servicio al cliente. El horario está convenido en el centro día, 48 horas de formación, llevar fotocopia de identidad física, edad de 15 años o más, disponibilidad de tiempo. Para más información comuníquese 321-604-2054, 321-604-2054 y es totalmente gratis. Más información, la brigada de optometría está para el mes de agosto, el 30, en la oficina de Ecosalud. Se pueden comunicar al WhatsApp 316-227-6584, 316-227-6584 en horas de la tarde, o ir a la oficina de 7 de la mañana a 11:45 de la mañana. Se invita a familiares y amigos a participar en una Santa Eucaristía en Casa de Rosa Ayala, en la vereda La Quiebrita, el próximo lunes, o sea hoy, 10 de agosto a las 3 de la tarde. Por su acompañamiento, un Dios les pague. Son los servicios sociales. Si usted conoce a los interesados, hágaselo saber de manera oportuna.
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4: 10 de la mañana con 6 minutos.
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Las 10 con 15 minutos en la programación más romántica y chévere que llega al corazón. Se llama Amor y Acordeón, el espacio donde suena la música romántica y el vallenato colombiano, que suena muy bastante bien. ¿Sí, okay? Oiga, muchachos, iniciamos este programa con las, ahora sí, más devastadoras noticias. Resulta que el eje cafetero fue muy, muy azotado por el sismo de categoría 7. ...7.4 que sucedió

0: en Colombia en la mañana de hoy. Se dice, esto se cumple, y vamos a dar el crédito a 6 AM de Caracol Radio, donde el alcalde de Pereira, Mauricio Salazar, confirmó la trágica noticia de que hasta el momento se registran 18 personas muertas con consecuencia directa del fuerte movimiento telúrico en su jurisdicción, evidenciando el devastador impacto del sismo en la capital risaraldense. Oiga, les cuento, mis muchachos, que esto está jodido, modido.
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0: Se siguen reportando de graves, graves accidentes.
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0: Sucedido obviamente por este sismo.
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0: Donde diferentes ciudades, son diferentes ciudades, siguen analizando, reportando muchos heridos que están en hospitales y no sabemos cuál será su destino, bendito Dios. Dice que por su parte la situación pues en Manizales también es crítica. Las autoridades locales confirmaron la muerte de dos personas ya, acompañadas de un balance preliminar que da cuenta de más de 12 edificios y 20 casas totalmente, total o parcialmente destruidas a raíz de la intensidad del temblor que provocó grietas muy, muy profundas y caídas de fachadas. Mientras el Comité de Gestión del Riesgo y los cuerpos de socorro continúan desplegados atendiendo la emergencia y buscando posibles sobrevivientes bajo los escombros, el país entra en la máxima alerta ante la magnitud de esta tragedia que anula a varias familias, enluta mejor, a varias familias colombianas en este inicio de semana. Bendito sea el Señor.
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0: Mire que uno en esta vida, ay, vea, esto es un claro ejemplo de que uno no se puede malagloriar de lo que le pasa al otro o esto. ¿Se acuerda cuando en Venezuela pasó algo así? Aquí cerquita. Y todos veíamos cómo Venezuela corría la gente, cómo a Venezuela los ayudaban, que fue una cosa muy dura. Bendito sea el Señor. Muchachos, Colombia hoy vive algo similar. No sabemos en qué vaya a parar. Inicialmente se están solo reportando daños, muertes que dejó el sismo de esta mañana, que todos lo sentimos, que estaba muy muy fuerte aquí en Antioquia, pero no se parecía en nada a lo que se vivió en estos otros lugares donde ya se reportan muertes. Ay, bendito Dios. Bueno, vámonos con canciones nosotros en esa mañana. Esas canciones románticas y vallenatas que se disfrutan y se viven. 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
2: Hay éxitos que suenan en esta mañana de lunes, que llevamos acompañándoles con buena música. Eso, y bailar, eso, en el lunes 10, son las 10:37. La música romántica vallenata en Amor y Acordeón. Son las mañanas de tu radio 892.
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0: esas canciones románticas, Angelitos Negros, la canción Los Ángeles Negros. Ay, oiga, Angostura anda soleadito hoy, luego de que tembló la tierra, se la para abrir este fenómeno. Se dice que el clima para el día de hoy será muy muy soleado. Y para mañana martes lo mismo. El miércoles tendremos un poco más de lluvias. Jueves y viernes también, pero mínimas. Y el fin de semana se empieza a ver un poco más de agua. Así más o menos está el pronóstico. Listo. 10:46. La canción Angelitos Negros suena aquí a las 10:46 a través de tu radio, a través de los 892 en Amor y Acordeón.
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Éxitos musicales. Oiga, en la emisora Angostura Estéreo nos traen la placa de motocicleta, una placa de motocicleta con las siguientes siglas: KDR54F. KDR54F. La placa está acá en los estudios de la emisora. Muchachos, y siguen los balances sobre el acontecimiento que vivió Colombia y algunos países. Según la noche de Cosmovisión, nos dice que sismo ya deja 21 muertos y graves daños en varias ciudades. Según balance preliminar de Asocapitales, le contamos todo en el primer comentario de todo esto que hay. Es en una cuenta de Facebook.

Jesús mío. Esto está, vea, mejor dicho. Sismo que deja 21 muertos en Colombia, muchachos. Ya sigue la cosa. Y sigue así. El fuerte sismo que fue registrado hoy deja de manera preliminar, es decir, no hay todavía están levantando escombros, todavía hay riesgos de encontrar más muertos o que quizás quienes están en hospitales para fallecer, hay personas delicadas de salud. Hay 21 personas fallecidas y graves afectaciones en varias ciudades del país. Pereira concentra el mayor número de víctimas, con 18 personas fallecidas, según el reporte entregado por el alcalde Mauricio Salazar. Ya habíamos hablado de eso. Y en Manizales se confirma 2 personas muertas, además de más de 12 edificaciones parcialmente derribadas y viviendas. En Quibdó se reporta preliminarmente 1 persona fallecida, además de heridos y daños importantes en diferentes edificaciones. El balance continúa en proceso, ¿no? Ay, Dios mío. Mientras tanto, Bogotá no reporta daños estructurales graves y ya tiene disponible 100 rescatistas para desplazarse a Catam y apoyar las ciudades que sean priorizadas por el gobierno nacional. El alcalde de Bogotá, Carlos Fernando Galán, y el presidente de Asocapitales, Carlos Fernando Galán, aseguró que la capital está preparada para poner sus capacidades en respuesta al servicio en las zonas más afectadas. Ay, bendito sea Dios. Bendito sea Dios. Muchachos, hay que tener mucho cuidado, hay que estar muy atentos. Oiga, usted sabía, a propósito del sismo, que su celular lo advierte. El mío lo hizo. El mío hizo, digamos, brinda una notificación inmediatamente, segundos antes de que sucedan los sismos fuertes. Cuando son suaves, no, pero cuando son fuertes, sí. En este caso que estaba fuertecito, mi celular alcanzó a advertirme de esa situación. Cuando estaba yo con ustedes todos al aire, él mismo lo advierte a uno. Muchos dispositivos, por no decir que su totalidad, tiene este sistema que usted se lo debe de activar. El mío lo traía activado y no se lo quise desactivar. Alguna vez lo he hecho, pero esta vez creo que las cosas hay que dejarlas así. Miren, muchachos, este reporte. De acuerdo con el reporte oficial, 40 municipios presentan afectaciones y infraestructuras en Antioquia. Es que acá se sacudió bueno. El balance preliminar indica 40 municipios con afectaciones en infraestructura. O sea, hay 40 municipios que ya tienen serios compromisos por el temblor de tierra. 54 viviendas afectadas, 15 instituciones educativas en evaluación, 5 sedes hospitalarias con daños. Una vía afectada en Titiribí se abrió. Una iglesia afectada en Venecia se cayó el frontis. Sin víctimas, gracias a Dios, reportada. Sin riesgos para el proyecto de Hidroituango, que también es un megaproyecto que hay que vigilar mucho en estos aspectos. Entonces, bueno, así está la cosa. La canción de fondo es de Luis Mateos, No Quiero Perderte. Suena en esta mañana de radio 892.

0: Ya te olvidé, es la canción de Marvel, sonando a las 11 con 11. Oiga, 11 con 11, 4 unos junticos, 11, 11. ¡Ay, Dios mío! ¡Shio, shio! Así suena. En esta mañana soleada de lunes, inicio de semana, 10 de agosto, 11 con 12. Esa es la radio que acompaña con la buena música, amor y acordeón.
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0: En los estudios de la emisora Angostura Estéreo tenemos una placa de motocicleta con las siglas KDR54F. KDR54F está acá en los estudios de la emisora para que su propietario pase por acá. Nati, ¿usted cómo me le va? ¿No?
1: Eddie, muy buenos días a toda la comunidad angostureña. ¿Qué más? Me imagino que algunas personas todavía no superan ese movimiento telúrico que hubo esta mañana. En Angostura se sintió, pero no tan fuerte como en algunas partes. Voy a hablar en particular de Pereira, en zona ya se sintió muy, muy fuerte. En Cali también. Bogotá, Medellín, no tanto. Edinson, lo más triste de esto es que ya se confirman fallecidos, muchos daños materiales. Esto, Edinson, nos da claridad que el mundo, estamos en un planeta donde en cualquier momento nos puede sorprender. Entonces, es muy, muy triste que de un momento a otro, de constados instantes, hay personas que ya perdieron todo.
0: Sinceramente, bueno,
1: Edinson, te tocó. Oiga, al aire.
0: Me tocó al aire. Si quieren ver cómo sí me tocó, está en el Facebook de la emisora.
1: Edinson, es que es más, Edinson está transmitiendo en vivo.
0: En vivo en Facebook.
1: En Facebook, cuando aconteció entonces el movimiento telúrico.
0: Me cogió en la transmisión. Pueden ir al Facebook de la emisora y ahí hay un en vivo que hice esta mañana y eso queda grabado por poquito tiempo, pero sí. Y ahí se ve cuando nos tocó y realmente yo estaba acá muy alerta porque era cuestión de estar alerta, más no dejar la emisora sola, un profesional. Es que los de la radio le toca y los medios, porque si ustedes se ven otros medios de otros lugares donde se sintió más fuerte, allá sí les tocó fuerte. Pero ¿qué hace uno con ética profesional? Usted no abandona el micrófono y ya, ¿cierto? Uno tiene que saber hacer las cosas. Entonces yo estaba como ahí a la vanguardia esperando si era el turno de salir y eso quedó justamente en la cuenta de Facebook de Angostura Estéreo. Ahí está un videito cuando me tocó todo ese temblor de tierra al aire. Estaba con ustedes al aire. Nati, 11:40 en esa mañana de amor y acordeón. Y pues bendito Dios que les dé fortaleza a quienes hoy padecen. Pues,
1: los videos son bastante
0: fuertes.
1: Bastante fuertes.
0: Impactantes.
1: Impactantes de estas ciudades que o esas personas que estaban en
0: iglesias,
1: ese momento. Se sintió
0: hospitales.
1: Durísimo y muy, muy largo. Es que no es como que fue un momentito y ya no, pocos segundos. Fue muy, muy largo.
0: Acá se puede evidenciar en el video cuánto duró eso más o menos. Dios mío. El grupo Miramar se presenta en esta mañana, aquella tarde. Los Inquietos del Vallenato. Saludo para Vanessa, que está conectada en Los Sauces. La canción es titulada Cuando Llora el Corazón. Y estos son éxitos de Amor y Acordeón. No se desconecten.

0: Pues Nati, uno acá viendo los hechos noticiosos, que no paran porque son hechos noticiosos, hay balances, hay píldoras informativas, hay ese hecho acontecioso que sufrió Colombia con el temblor de tierra, sigue generando noticias, sigue generando un montón de cosas que sinceramente, porque le cuento Nati, que el balance de víctimas por el fuerte sismo que sacudió a Colombia continúa aumentando. Es que Nati, habían unos datos iniciales, pero de la digamos del primer techito que levantaron, ¿sabe cuánto se derrumbó en cuántas ciudades? Pueden haber novedades, ¿cierto, Nati?
1: Así es, Edinson. También tenemos por aquí más reportes y voy a hablar directamente en Antioquia, porque este sismo deja afectaciones en 40 municipios de Antioquia y daños a 54, hace una hora aquí brindando la información de Medellín Oscura. Y bueno, Edinson, este día, este lunes, inicio de semana, nos inició pero con este sismo.
0: Es un sacudión de vida.
1: No, y ¿sabes qué, Edinson? Esto como que nos da como un pequeño balance y nos aterriza de que la vida es muy efímera.
0: No está funcionando del todo, porque da ir a ver a los enfermos políticos, porque así está Colombia, con enfermos políticos. Ya no es seguir un líder, ya es ser un enfermo, no sé cómo llamarlo, porque a los que todavía tenemos a Diosito en el corazón como lo primero en nuestra vida, sino a una persona en el mundo que viene a dárselas de yo no sé qué, y entonces ya todo lo relacionan con política. Respeten.
1: No hay que tener empatía.
0: Respeten, descarados, porque sinceramente se da uno cuenta de cómo se basean a comparar una situación de estas, sobre todo en Cali, porque hubo un suceso político importante, y ya entonces empiezan a tirarse por... No, bueno, mejor dicho, me quedo callado. Y las autoridades locales están dando de sus reportes al menos 52 personas ya fallecidas, Nati, como consecuencia de la emergencia, mientras que los organismos se mantienen en labores de búsqueda, rescate y atención en las zonas más afectadas. Las ciudades con el panorama más crítico son obviamente Pereira, Cali, que ya lo había mencionado, Manizales, Quibdó. En Pereira se reportan 18 personas fallecidas, convirtiéndose en la ciudad con mayor número de víctimas confirmadas hasta el momento. En Manizales murieron 2 personas tras el colapso de varias estructuras, mientras que en Quibdó

0: ubicado cerca del epicentro del movimiento telúrico, se confirmó una víctima mortal.
1: Edison, es
0: ya, Nati, otro dato importante. En el Valle del Cauca, las autoridades reportan 27 fallecidos. Es que eso sí es mejor dicho, de los cuales 4 fueron confirmados por la alcaldía de Cali. Y ojo con el dato. Las autoridades advierten que el balance podría seguir aumentando en las próximas horas debido a que continúan las inspecciones de edificaciones, como lo dije ahorita, que no se ha podido todavía hacer el chequeo general, y siguen en busca de personas que se dejan ver como desaparecidas. Ay, bendito sea Dios. Y eso sí que preocupa, ¿no? Y por eso, como parte de esto, Nati, en Bogotá pusieron a disposición 100 rescatistas para donde el gobierno nacional decida se hace prioridad para seguir dando balances, ojalá en adelante positivos, pero realmente hasta los organismos advierten de que las cifras pueden aumentar.
1: Edison, también hay daños en infraestructura en municipios como Sonsón, Cañas Gordas, Hispania. En La Unión se sintió muy fuerte, en La Ceja, en Jardín, Venecia, Jericó, Remedios, Támesis y también en Sonsón, donde se desplomó una vivienda abandonada y hubo daños en techos del Coliseo y en la iglesia. En Cañas Gordas aparecieron grietas en la iglesia municipal. En Hispania se reportaron afectaciones en las paredes de la estación de policía y Coliseo. En La Unión hubo daños en viviendas y Coliseo, mientras que en La Ceja se presenta una interrupción temporal del servicio de energía.
0: Si usted aquí en Angostura, creo que no ha habido reportes, pero si usted fue un afectado de alguna manera, es importante que se reporte a la gestión del riesgo. Exacto. Municipal. Si quiere, lo hace a través de la emisora. Si usted sí. No sabe cuál es el número, si usted no sabe por dónde reportarlo, repórtelo acá, que nosotros hacemos parte de la gestión del riesgo.
1: Exacto. Entonces, es muy bueno.
0: Si me pasan el dato a mí o a Nati, al que sea que esté de turno, lo pasan y yo ya me encargo de hacerlos llegar a la gestión del riesgo para que, uno, sean evaluados, sean atendidos, asesorados, en fin, si alguien del municipio tuvo alguna afectación.
1: Si usted, por ejemplo, después de este movimiento telúrico, usted vio, por ejemplo, una grieta en su vivienda y tiene preocupación, sí, le toma una foto, nos envía, nosotros lo remitimos a la Secretaría de
0: Ahí. Vías, de pronto una, sí, grieta grande en las vías.
1: Exacto, también.
0: En fin, en infraestructuras eléctricas, en cualquier cosa así. Muy importante. Nati, ¿se finaliza Amor y Acordeón?
1: Así, Edison, les deseo un delicioso almuerzo. Por supuesto, también con la invitación de que si usted presenta en su vivienda alguna afectación, si no sabe el número de gestión de riesgo, la Secretaría de Planeación se dirige con nosotros, que nosotros le remitimos la solicitud. De feliz almuerzo, yo lo voy a estar acompañando después de la 1:00 p.m. con la buena música de Las Dobles.
0: Así que ya Nati lo dijo, háblenos por acá, no diga, ay, es que yo a dónde voy, yo no sé dónde ir, ya sabe que puede ser acá, tranquilos muchachos, envíen el reporte si usted tuvo alguna afectación. Esperamos que no, creo que no, pero bueno, es importante que lo conozcamos. Listo, las 12:02, Dios me los bendiga. Ey, pórtese bien. Hombre, mire cómo las cosas a veces se acaban de una, cuando usted menos piensa. Pórtense bien, pues, mis muchachos, atentos con la gestión del riesgo, vigilando todas las cositas. Dios me los bendiga, rico almuerzo. Los dejo en la buena programación de Las Dobles. Chao, chao.
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6: 12 del mediodía, con 3 minutos.
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buenas tardes para todos los oyentes. ¿Qué más? ¿Cómo están en este lunes, inicio de semana? Estamos escuchando las dobles, dos canciones de un mismo artista, un mismo género. Viene por acá Joaquín Guillén con su canción Ave María.

tarde con 41 minutos y estamos escuchando la buena música del 89.2 en las dobles. Bueno, queridos oyentes, hay primicias. Ascendió ya a más de 100 muertos, lamentablemente, tras este terremoto de magnitud 7.4 que sacudió la mañana de este lunes a Colombia, y más de 87 heridos. Mándale crédito aquí a News Mundo. Ay, queridos oyentes, qué lamentable noticia. Esperemos que puedan rescatar a las personas lo más pronto posible. Me hiciste un favor, es la canción que vamos a escuchar en este lunes 10 de agosto.

Luis Miguel Fuentes con su canción Aunque Me Duela. Estamos presentando las dobles de la semana en este lunes, lunes de buena programación en la emisora de Angostura. Bueno, y queda siempre como una hipótesis de que quizás puede haber un tsunami en Colombia. Bueno, ¿qué puede decir esto?

Bueno, queridos oyentes, ese fuerte movimiento registrado durante esta mañana, el día de hoy, volvió a poner atención sobre la actividad sísmica en Colombia. Bueno, y recuerden ustedes que este temblor tuvo una magnitud de 7.4 y su epicentro estuvo en el departamento de Chocó. Ante una posibilidad de que este evento de esta magnitud pudiera generar cambios en el nivel del mar, la Dirección General Marítima DIMAR realizó el seguimiento de las condiciones del Pacífico. Y en conclusión de la entidad fue que no hay amenaza de tsunami para las costas colombianas. Bueno, gracias a Dios en ese sentido. ¿Cuáles son las ciudades más afectadas? Recuerden ustedes que está Quibdó, que fue Quibdó, la capital de Chocó. Ahí fue el epicentro. También en Cali hubo muchos desastres, en Manizales también. ¿Y qué se dice en Cali? En Cali el movimiento telúrico generó escenas de preocupación. Esos videos que circulan en las redes muestran la intensidad con la que fue percibido el sismo y los daños que comenzaron a ser reportados en algunas estructuras. La fuerza del movimiento provocó que ciudadanos abandonaran edificios, viviendas, mientras intentaban ponerse a salvo. Los organismos de emergencia avanzaron en la verificación de posibles afectaciones estructurales en diferentes sectores de la ciudad. También en Manizales reportan muchos daños en edificaciones. Carlos Pérez y Coral Pérez. Se encuentran muchas afectaciones en fachadas, en caída de material. Uno de los puntos que llamó especialmente la atención fue en la Catedral de Manizales.

se reportaron desprendimientos de material luego al movimiento telúrico. En Pereira y otras ciudades también se sintieron el movimiento. El sismo no se concentró únicamente en Chocó, en el eje cafetero. El movimiento fue percibido en diferentes regiones de Colombia. La Angostura también se sintió. Y también se conocieron reportes de afectaciones en Pereira. En Bogotá, el alcalde Carlos Fernando Galán indicó que hasta el momento de su reporte no habían registrado personas heridas en la capital. No obstante, el temblor fue sentido con fuerza en diferentes sectores de la ciudad. También hubo reportes desde Medellín, Bucaramanga, Cúcuta y Pasto, donde ciudadanos describieron el movimiento como muy prolongado e intenso. Viene otro vallenato por acá en las dobles. La canción es Mi propia historia de Silvestre.

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0: Hey, qué buena bachata, 2:20 p.m. Información importante. ¿Qué debes hacer después de un sismo? Es posible que se presenten réplicas durante horas, días o incluso semanas. No se puede predecir cuándo ni en qué intensidad ocurrirán. No sabemos ni cuándo ni en qué momento. Pero bueno, hay que tener en cuenta. Reporte cualquier afectación a la línea 123. Si observa grietas, desprendimientos, daños en columnas, vigas, escaleras o puertas que se traban, no ingreses a la edificación y da aviso al personal experto en gestión del riesgo. Eso es muy importante. ¿Qué pasa si vuelve a temblar? Aléjate de ventanas, vidrios, balcones y objetos que puedan caer. Agáchate y cúbrete y también sujétate. Después puedes verificar los servicios domiciliarios. Si es seguro hacerlo, suspende los servicios de gas. Esto es muy importante. Energía y agua cuando exista daño o riesgo asociado. No enciendas fósforos ni interruptores si percibes olor a gas. No vayas a hacer eso. Evacúa, conserva la calma. Es muy importante estar calmados. Una vez finalice el sismo, sal de manera ordenada por las rutas establecidas. No corras ni utilices ascensores. También, muy importante que ustedes definan un punto de encuentro con tu familia. Bueno, ¿dónde? ¿En qué lugar? Lleva un kit de emergencia y evita regresar al edificio solo por objetos personales. Después de un temblor o réplica, realiza inspección visual en áreas comunes. Fachadas, columnas, vigas, escaleras, parqueaderos, sótanos, muros y redes. Si identificas alteraciones, solicita evacuación o evaluación estructural. Muy importante este tema también. No compartas cadenas de información que anuncien una hora o magnitud determinada para réplicas. Eso no se puede hacer, nadie lo sabe. Los sismos no se pueden predecir con exactitud. Muy importante. Una réplica no significa necesariamente que vaya a ocurrir un terremoto mayor, pero después de un evento fuerte es fundamental mantenerse muy preparados. ¿Cuál es el kit básico? Agua y alimentos no perecederos, un botiquín de primeros auxilios, un silbato, bolsa hermética para documentos personales, una linterna con pilas. Es muy importante. Esa información la brinda la Alcaldía de Angostura, la Gobernación de Antioquia y el DAGRAM. Ponen más música en Dale Play. Está claro, es una canción que vamos a disfrutar en esta tarde del lunes.
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0: 2:42, la que escuchan es...
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0: Es Angostura Estéreo. Les voy a presentar por aquí un temazo, nueva canción en el género urbano. Y viene Beto Durango con su canción. Ahí que viene, Beto, ¿qué nos traes? Ahí. La canción es Flow Candy. Para que ustedes la vayan programando al 312-270-2024. Así que vayan subiéndole el volumen a Flow Candy de Beto Durango, que viene con todo en el género urbano.

Directo a la pared con Beto Durango con su canción Flow Candy. Necesita Flow Candy. Así que vayan programando este temazo, esta buena canción al 312-270-2024. Viene por acá una buena tropical. Amor estudiantil. Ay. 10 de agosto. 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
8: Buenas tardes para todos los oyentes. Sean todos ustedes bienvenidos a una emisión más del programa institucional de la institución educativa Mariano de Jesús EUCE Hoyos. Es un programa que se emite todos los lunes después de las 3 de la tarde. Tiene como objetivo llevar información de todo lo que se está gestando dentro de la institución educativa y, por supuesto, temáticas interesantes para toda la comunidad angostureña. Sean todos ustedes bienvenidos. En esta ocasión tengo la grata compañía del docente Héctor Luis Gil Serna, él siempre muy amable, viene por aquí a presentarnos toda la información respecto a la institución, así que con las muy buenas tardes, profe, bienvenido, ¿cómo estás?
9: Buenas tardes, muchas gracias, pues después del gran susto de la mañana.
8: Sí, bastante.
9: Quiero saludarlos, buenas tardes amigos Radio Escuchas y gracias por unirse a nosotros en estos 30 minutos en los cuales les comparto los acontecimientos que están próximos a suceder durante esta semana en la institución educativa Mariano de Jesús EUCE. Reciban también un cordial saludo de los integrantes de la institución con los buenos deseos a todos ustedes que estén llenos de salud y prosperidad. Extiendo este saludo a todos los estudiantes, padres de familia y profesores de nuestras sedes rurales y todo el pueblo estudiantil de Angostura y del mundo. Bienvenidos.
8: Listo, Al Día con la Educación tiene una estructura de programa muy interesante. Tenemos unas secciones y vamos en primer lugar con Imagínese que.
2: Imagínese que. Sección para brindar temas de actualización educativa, noticias a nivel institucional y municipal relacionadas con el quehacer educativo.
8: Profe, ¿qué nos podemos imaginar?
9: Imagínense que el profesor para el convenio de la Trinidad ya fue escogido.
8: Qué bueno.
9: Falta que firme el decreto de nombramiento. Las directivas siguen esperando de los alumnos afectados que sigan teniendo mucha paciencia por la solución que ya está en proceso. Les recuerdo que es un proceso lento porque lo escogen del sistema maestro, donde están muchos profesores inscritos y deben escogerlo de acuerdo a la necesidad del lugar para donde sea nombrado.
8: Listo, profe, vamos a continuar con la sección número 2, Crezcamos Pues.
2: Crezcamos Pues, una sección que ofrece temas de formación personal, familiar y de vida social.
8: Profe, ¿cómo podemos crecer así?
9: Pues, crezcamos pues, hoy el coordinador nos recordó a los estudiantes y a los profesores la necesidad de ser generosos, porque con este valor podemos desarrollar el silencio, saber escuchar al otro, prestarle atención, y si no nos interesa lo que dice, pues simplemente guardar silencio. Nos recordó que algunos pensadores hablan de que vivimos con una niñez y juventud de cristal, pero el coordinador piensa que los jóvenes y niños son resilientes, que no son tan frágiles porque van solucionando las dificultades que les va presentando la vida. Lo que sucede es que muchos padres son sobreprotectores porque temen que sus hijos no sean capaces de solucionar las dificultades que les presenta la vida. Pero la mayoría de los jóvenes van solucionando las dificultades que se les presentan de manera acertada. Dentro de este crecimiento queremos felicitar a nuestro egresado Juan José Taborda, quien logró cumplir su sueño de ser sacerdote. Esperamos que en este ministerio sea un ejemplo para todos los fieles cristianos de Angostura y del mundo, a imitación del Padre Marianito.
8: Bueno, después de esta buena noticia, vamos a cerrar las secciones con Entre Muros.
2: Entre Muros, una sección que da a conocer situaciones o acontecimientos que están ocurriendo dentro de la institución educativa y que son de interés general. Tienen que ver con informe, rendición de cuentas o sucesos esporádicos e interesantes.
8: Profe, ¿qué sucesos han acontecido dentro de la institución educativa Mariano de Jesús EUCE?
9: Bueno, lo más importante es que ya pasaron las primeras 5 semanas de este tercer periodo y los resultados no son tan buenos. Por eso invitamos a los padres de familia que se presenten el próximo miércoles 12 de agosto para que se enteren cómo están sus hijos en su desempeño académico.
8: Listo, profe. Después de estas secciones, vamos a dar paso a esas temáticas interesantes que siempre el docente da a conocer a toda la comunidad angostureña. Invitaciones para que todos ustedes estén muy atentos, le presten mucha atención a esta temática central que el profe va a exponer. Profe, vamos a continuar entonces con esa temática tan interesante. ¿Cuál es?
9: Sí, el tema debe ser el respeto.
8: ¿El respeto?
9: Sí, el
8: respeto.
9: Muy
8: buen tema para todos los jóvenes y para toda la comunidad que nos escucha a esta hora de la tarde, en este lunes, siendo las 3 de la tarde con 8 minutos.
9: Bueno, iniciaremos un tema que nos preocupa más que todo a las personas adultas, que fuimos educadas con un alto sentido de reconocimiento a todas las personas que nos rodean. Es precisamente el respeto que pareciera está desapareciendo. Y digo pareciera porque aún nos encontramos con personas que muestran mucho respeto a sus semejantes en la forma como los tratan. Por eso dedicaré 2 programas para hablar de este tema, con el ánimo de que algunos o muchos podamos recuperar ese buen trato a todos, sin importar sus ideas, religión, sexo, política o su manera de ver el mundo. Entremos pues en este tema estudiando y analizando lo que se ha hablado por algunos pensadores que han dado pautas para que veamos mejor y en paz. Empecemos por recordar qué es el respeto. El respeto, de latín respectus, estima o consideración, es la consideración y valoración especial o positiva ante alguien o algo que, al que se le reconoce valor social o especialmente diferencia. Transmite una sensación de admiración por las cualidades buenas o valiosas. También es el proceso de honrar a alguien mostrando interés, preocupación o consideración por sus necesidades o sentimientos. cuando decimos que alguien o algo, porque también tenemos que tener respeto por las cosas que nos rodean, también por la naturaleza, por los animales, por todos los seres vivos y también por los seres inertes, porque hay muchas cosas que merecen nuestra importancia y nuestro respeto, como por ejemplo la bandera de Colombia o la bandera de cualquier país, el escudo, los himnos, todo esto que hace parte de la entidad de una institución o de un país. Por ejemplo, en la institución tenemos lo que es el uniforme, y el uniforme merece mucho respeto por todos los estudiantes que lo portan y también por las personas que nos rodean. También es uno de los valores fundamentales que el ser humano debe tener siempre presente a la hora de interactuar con personas de su entorno. Muchas formas de respeto se basan en la relación de reciprocidad, respeto mutuo, reconocimiento mutuo, etc. Sin embargo, en lo que se refiere al respeto de las personas hacia objetos, costumbres, religiones, culturas, ideologías e instituciones sociales, se fundamentan en otras consideraciones diferentes de la reciprocidad, porque yo no puedo esperar que la bandera, al respetarla, pues me vaya a manifestar de alguna manera que la estoy irrespetando. De acuerdo con el diccionario de la Real Academia Española, entre otros significados, el respeto está relacionado con la veneración o el acatamiento que se hace a alguien por cortesía, e incluye miramiento, consideración y diferencia. Entonces tenemos que estar muy pendientes de lo que decimos, de lo que hacemos, para no ir a ofender a una persona porque le estamos faltando el respeto. Tradicionalmente se considera que las muestras de respeto están relacionadas con cuestiones morales y éticas, aunque en algunos casos tiene que ver con cuestiones legales y culturales. El término respeto aparece en diversas disciplinas como la filosofía, la política y otras ciencias sociales como la antropología, la sociología y la psicología. Entonces, el respeto está enmarcado en muchas situaciones de nuestra vida diaria y que nosotros a veces desconocemos que podemos afectar a alguien o a alguien en los objetos o en la persona en sí. El respeto en las relaciones interpersonales comienza en el individuo, en el reconocimiento de

el mismo como entidad única, que necesita y quiere comprender al otro. Consiste en saber valorar los intereses. Aquí tenemos una parte muy importante, y es que no, el respeto no es hacia el otro.

nosotros mismos. Algunas personas pueden ganarse el respeto de los sentidos ayudando a otros o desempeñando papeles sociales importantes. En muchas culturas se considera que las personas son dignas de respeto hasta que demuestren lo contrario. Las cortesías que se muestran respeto pueden incluir palabras y frases simples como gracias en el occidente o namasté en el subcontinente indio, o signos físicos simples como una leve referencia, una sonrisa, contacto visual directo o un simple apretón de manos. Sin embargo, esos actos pueden tener interpretaciones muy diferentes dependiendo del contexto cultural. En eso también tenemos que ser bastante cuidadosos, porque a veces exageramos en algunas actitudes. Cuando yo estrecho una mano y le hago demasiada fuerza, entonces ya estoy atentando contra la mano de esa persona, porque ya puedo hasta causarle una lesión. Entonces debo tener mucho cuidado con eso. También cuando decimos de sonrisas, uno tiene que saber cuándo se ríe, porque hay veces que una sonrisa se convierte en una ofensa, porque estamos burlándonos. Y luego nos podemos justificar diciendo, nada, es que yo me estaba riendo, pero ¿de qué se estaba riendo? Entonces, por eso estamos diciendo que hay que tener mucho cuidado con esas manifestaciones de respeto, porque a veces, según la cultura y según las personas, se puede leer de otra manera. Ahora miremos el respeto por las personas. Entre los pensadores, la afirmación que ha alcanzado más peso e influencia es la incluida en la filosofía de Kant, que dice que a todas las personas que se les debe respeto por el simple hecho de ser personas, o dicho de otra forma, por ser seres racionales, libres. Kant señaló que era preciso enseñar a temprana edad a los niños el respeto y consideración del derecho de los demás. A veces los adultos como que olvidamos que tenemos que enseñar a nuestros menores lo que es el respeto. A veces cometemos grandes errores porque valoramos o afianzamos algunos comportamientos negativos de un niño porque nos parece gracioso y entonces nos reímos. Y lo que estamos haciendo con eso es valorar un comportamiento negativo del niño, porque tenemos es que enseñarlo al respeto desde siempre, cosa que cuando ya sea adulto pues no se le vaya a volver tan difícil estar reconsiderando a las otras personas como objetos de respeto. Entonces mire que este señor, este pensador Kant, habla de que por el solo hecho de ser persona ya lo debemos de respetar, más allá de lo que les dije al inicio, de la política, de la religión, no de sus creencias o de su sexualidad, etcétera. Nosotros somos muy dados a respetar a las personas con muchísima facilidad, porque es que no entendemos que el otro merece respeto. Por ejemplo, los sobrenombres que se utilizan mucho a nivel, yo creo que mundial, y hay personas pues que son unos sobrenombres como muy suaves, que antes como que les gusta, pero hay otros sobrenombres que son terribles, que son una ofensa directa contra una persona, y nosotros lo estamos repitiendo como con esa tranquilidad tan pasmosa, sin entender que a esa persona le está afectando muchísimo ese trato que le estamos dando. El respeto como virtud moral. El respeto también puede considerarse como un punto medio entre los extremos, por exceso o por defecto. Por defecto, el miedo, tanto a las personas que le rodean como a objetos o situaciones que afronta el individuo, llevándola a situaciones de imposibilidad a realizar determinados proyectos o metas, como por ejemplo en el caso de los complejos de inferioridad. Tenemos muchísimos problemas con esto, y cómo con nuestras palabras o con nuestras actitudes nosotros estamos afianzando ese miedo en las personas que nos rodean, y le vamos creando esos complejos de inferioridad que lo pueden acompañar por siempre y que no le permiten a esa persona en su vida mostrarse tal como son, porque van a tener siempre el miedo de que les vamos a tratar mal o que vamos a disminuir el valor que ellos tienen como personas. Por exceso, el abuso desmedido de los límites preestablecidos para un correcto orden y trato de

0: las personas o situaciones de cada individuo, lo que lleva a conflictos con los otros, como también la imposición de límites o normas a fin de superar las crisis del abuso y restablecer el orden de los derechos de cada individuo. Tenemos que tener en cuenta entonces también eso, porque a veces le exigimos tanto a una persona que esa persona ya no es capaz con eso que le está exigiendo. Entonces nosotros tenemos que también mirar la edad, la cultura, la forma de ser de esa persona para comenzar a pedirle que se comporte de X o Y manera para que aprenda a respetar el otro. Yo no le puedo echar cargas a una persona que yo no soy capaz de llevar. Si yo no soy bien educado, si yo no saludo a nadie, entonces yo cómo le voy a decir al otro que salude si yo no le estoy dando ejemplo. Esa es una situación que vivimos nosotros los educadores. A veces los educadores son muy formales, pero a veces no somos tan formales, porque pues de pronto estamos de malas pulgas, como se dice, o de pronto vamos por la calle y estamos un poco enemismados, pues como que no sabemos qué es lo que estamos haciendo y ni para dónde vamos. Entonces las personas de pronto no las encontramos y nosotros por estar como tan elevados no nos damos cuenta de que nos encontramos. Y puede que la persona nos salude y nosotros no respondemos. Entonces ahí estamos quedando muy mal. Entonces tenemos que pensar también en eso, en la necesidad de la persona, en el estado de la persona. Si una persona está bien triste, bien afligida, bien llevada, como dicen los antioqueños, o como decimos los antioqueños, entonces ¿cómo le va a exigir que sea amable conmigo si pues no está con la disposición para eso? O sea, mantenernos en ese estado de respeto tampoco es tan fácil. Hay que estar muy, muy conscientes en todo momento de lo que estamos haciendo. El respeto a los demás es una variedad de virtud o fortaleza de carácter. El filósofo Manuel Kant hizo de la virtud el respeto el núcleo de su imperativo categórico. O sea, que él siempre estaba predicando que teníamos que estar respetando a todos los que nos rodean o a todas las cosas que nos rodean. Y el respetando también la idiosincrasia de cada persona según el pueblo donde él venga o de la nación que él venga. Tenemos que estar muy pendientes de eso. Actuar de tal modo que tratéis a la humanidad siempre al mismo tiempo como un fin, nunca meramente como un medio. O sea que eso es lo que nos dice Kant, que tenemos que estar siempre respetando al otro, no solamente qué espero de él, sino por el simple hecho de que es una persona que yo debo estar respetando. Vamos ahora a mirar la teoría del reconocimiento. En el campo de la filosofía práctica, Honneth está actualmente asociado con el proyecto de revitalizar la teoría crítica por medio de una teoría del reconocimiento o teoría del reconocimiento recíproco, cuyo primer bosquejo fue esbozado en su obra La lucha por el reconocimiento. El trabajo de Honneth consiste en articular la dimensión descriptiva de una teoría de reconocimiento con la descripción prescriptiva de una teoría moral. Para ello se apoya en la premisa antropológica según la cual el hombre solamente es hombre entre los hombres. ¿Qué significa eso? Pues que yo no puedo esperar respeto de un animal como me va a respetar a mí. Yo debo predicar respeto y esperar respeto de la humanidad, de mis congéneres, de los hombres y de las mujeres que llegan a mí. Yo debo tener respeto por los hombres y las mujeres con las cuales yo alterno y también espero respeto de esas mismas personas hacia mí. Porque el hombre no solamente es hombre, el hombre es solamente hombre entre los hombres. O sea que no podemos esperar, vuelvo y lo repito, un respeto de un animal o de otra cosa, o de la naturaleza, con lo que pasó por ejemplo en el día de hoy, hubo un terremoto donde se perdieron vidas, donde se perdieron objetos, y eso cómo hacíamos para detenerlo, no hay una forma, ¿cierto? Nosotros a veces, pues las construcciones cómo se hacen ahora, pensando precisamente en que podemos sentir, estar afectados por un temblor de esa magnitud y de esa duración. Es decir, que la relación práctica consigo se constituye en una relación con el otro. El reconocimiento fue inicialmente tratado por Haeckel en su libro Fenomenología del Espíritu. Entonces, siempre vamos a estar pendientes de esto, que nosotros como seres humanos, como hombres y como mujeres, tenemos que prodigar respeto al otro y esperar respeto del otro. porque nosotros no podemos esperar respeto de otro ser que no es pensante como nosotros. Signos y otra forma de mostrar respeto. El respeto es un sentimiento de profunda admiración por alguien o algo que surge de sus habilidades, cualidades y logros. Entonces aquí tenemos que tener en cuenta una parte muy importante y es lo de la admiración o no admiración. Nosotros somos muy dados a respetar a las personas que queremos, a las personas que admiramos. Pero cuando esa persona no nos llega, nosotros nos da nada faltarle respeto. Pero si nosotros somos realmente respetuosos, vamos a respetar a todas las personas que nos rodean, cáiganos bien o cáiganos mal. ¿Por qué? Por el hecho de que es persona. Y eso es lo que nos están diciendo. Debemos respetar a todo el mundo. Y no me puedo apartar de que es que me cae mal, o es que me trato mal, o todos los etcéteras que ustedes le quieran poner. Solamente debemos ser claros que debemos respetar al otro y que el otro nos merece el respeto. Y no más, no tenemos que ponerle más arandelas al asunto. Un título honorífico es una palabra o frase, a menudo una pronunciación, que muestra respeto cuando se usa para dirigirse o referirse a una persona. Por ejemplo, su majestad o excelentísimo señor. Nosotros tenemos palabras que van a resaltar lo que la persona es y lo hacemos para mostrarle respeto. Si yo tengo un jefe, el caso mío es el señor rector, pues yo no puedo ir a decirle a él así a secas Faber. ¿Por qué? Porque él es mi jefe. ¿Yo cómo ir a decirle Faber? Yo le debo decir don Faber o le digo señor rector. ¿Por qué? Porque es la persona que representa la autoridad en el colegio. Y yo, como me voy a ir en contra de esa autoridad, no lo debo hacer. Lo mismo el señor coordinador, el señor Exair. Tampoco yo me puedo poner al mismo nivel de él, porque es que él tiene una autoridad dentro de la institución. Y esto debe servirle a todos nuestros estudiantes. Porque hay unos estudiantes que son muy olímpicos y le van diciendo al señor coordinador Cordi, o le van diciendo Exair. No, hay que marcar una diferencia como parte del respeto. Una cosa es que usted los tenga como amigos por fuera de la institución, ya eso es otro cuento, pero en la institución usted debe respetar la autoridad que representan el señor coordinador y también el señor rector. Y en cuanto a los profesores, pues lo mismo. ¿Por qué? Porque es que los profesores somos adultos frente a los estudiantes. Entonces es interesante que tengamos en cuenta eso y que mostremos o que nos referamos a cada persona de acuerdo a lo que representa en la institución en la cual todos estamos. Por lo general, los honoríficos se usan para la segunda y tercera persona. El uso en primera persona es menos común. Algunas lenguas tienen forma anti-honoríficas de primera persona como tu más humilde servidor, tu más humilde servidor, o esta persona indigna, cuyo efecto es realizar el honor relativo atribuido a la segunda y tercera persona. Es demasiado importante eso, porque a veces nosotros utilizamos unas palabras como la palabra vos o la palabra usted. Si yo le digo vos, es como estar más cerca a mí, pero si yo le digo usted, es como que es un respeto, porque yo no tengo la confianza para decirle vos. Pues eso es lo que le enseñan a uno. Si uno conozco a una persona, yo siempre le digo usted. En otras culturas, por ejemplo en la costa, utiliza mucho el tú. Para nosotros el tú, aquí en Antioquia, el tú es como de mucha cercanía, de mucha camaradería o de mucha amistad. Casi que se debe utilizar más como en la familia. Pero yo, a una persona que conozco de primera vez, pues decirle tú es como un poquito complicado. Entonces tenemos que tener pues como en cuenta esos calificativos y esas palabras honoríficas que a veces confundimos un poco. Por ejemplo, es una falta de respeto no usar lenguaje cortesía honorífico. O sea, la cortesía la tenemos que tener en todo lo que nosotros hacemos, en todo lo que decimos, cómo nosotros debemos tratar a las personas con demasiada cortesía, y esa cortesía debe estar en todas las personas con las cuales nosotros tratamos. Porque a veces nosotros, por confianza, vamos como obviando ciertos límites, y eso lleva como a la falta de respeto. Una de las cosas que yo digo mucho en los estudiantes es que al colegio no llegamos a conseguir amigos, sino que tenemos compañeros de estudio. ¿Por qué? Porque al amigo uno le comienza a contar cosas que no se lo va a contar a un desconocido o a una persona que no es amiga. Pero a veces esas amistades terminan mal. Entonces ya cuando se desbarata la amistad, entonces los otros que escucharon ciertas historias que uno les contó se van a sentir con el derecho de ponerse a predicar eso y hacerlo quedar a uno bien mal. Entonces en el colegio lo mejor es tener compañeros de estudio y evitar pues como esas amistades tan estrechas que finalmente van a terminar en grandes problemas. Bueno, hasta hoy desarrollamos el programa así de respeto. Dentro de 15 días, porque dentro de 8 días es festivo, entonces continuaré con este respeto y vamos a mirar más cómo en ciertas culturas cómo se maneja el respeto. Feliz tarde, y les habló Héctor Luis Gil Serna.
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0: La Perla de Rosalía. 3:48 PM. Siguen escuchando la frecuencia del 89.2. Viene Ryan Castro con su canción La Villa. Disfrutando de esta buena programación. Saludando a todos los que me escuchan en la ciudad de Medellín.
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1: Mucha atención, queridos oyentes. Vamos a dar inicio a los servicios sociales.

Hay briga de optometría totalmente gratis el 30 de agosto. Inscripciones en la oficina de Ecosalud. Recuerden que el horario es de 7 de la mañana a 11:45. O en la siguiente línea de WhatsApp, 316-227-6584. Recuerden, para esta línea solo es en horas de la tarde. La Cooperativa de Caficultores de Antioquia informa que el taller de espulpadoras se realizará el día martes 25 y miércoles 26 de agosto en el Parque Aviero Municipal a las 8 de la mañana. Nuevamente, la Cooperativa de Caficultores de Antioquia informa que el taller de espulpadoras se realizará el martes 25 y el miércoles 26 de agosto en el Parque Aviero Municipal a las 8 de la mañana. Mucha atención a la programación de las brigadas de salud que se ejecutarán durante el mes de agosto. Para el día sábado 15 de agosto le corresponde la vereda Pajarito Arriba. El día martes 25 de agosto le corresponde a la vereda Chocholoma con los siguientes servicios: consulta médica, citología cervicouterina para detectar problemas de cáncer de cérvix en mujeres con vida sexual activa, vacunación para niños y niñas menores de 6 años con vacunas del esquema regular, niños, niñas y adolescentes de 9 a 17 años con la vacuna que protege contra el cáncer y las verrugas genitales. También vacuna que previene el tétano y la ticferia para mujeres en edad fértil de 10 a 49 años. Vacunación antigripal para niños y niñas de 6 a 23 meses de edad, mujeres gestantes que cumplen con las 14 semanas de gestación, adultos mayores de 60 años. Muy importante que recuerden que deben llevar el documento de identidad y el carnet de vacunación. Habrá también educación y atención en higiene oral, actividades educativas en temas de interés de salud, asesoría psicológica, educación en salud mental y desparasitación para población de 5 a 14 años. Se prestará atención a partir de las 8 de la mañana. Es una información que brinda

ese Hospital San Rafael su vida, nuestro compromiso. Los están invitando para un torneo libre de fútbol del salón masculino. Hay inscripciones abiertas hasta el 21 de agosto. Para mayor información se pueden comunicar al 321-633-5820 o al 311-725-1253. O se pueden acercar directamente a la Oficina de Coordinación de Deportes. La Alcaldía Municipal y el Campesina los invita a un curso de servicio al cliente. El horario es a convenir. Será en Centro Día y tiene una duración de 48 horas. ¿Cuáles son los requisitos? Llevar el documento de identidad, tener 15 años o más y buena disponibilidad de tiempo. Para más información se pueden comunicar al 321-604-2054. Se invita a la comunidad de la vereda Pajarito Abajo y veredas aledañas para que participen de una gallera. Se va a realizar el 16 de agosto. Domingo 16 de agosto a partir de las 6 de la tarde con rumba hasta el amanecer. Es una invitación que hace Fabián Ayala. No te lo pierdas. Habrá premio en dinero en efectivo para la pelea más rápida. Bueno, queridos oyentes, estos fueron todos los servicios sociales. Espero que alguno de ellos haya sido de su valioso interés. Van a quedar en compañía de la buena programación de la tripleta de la semana: tropical, salsa y bachata.

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0: 4 de la tarde con 47 minutos.
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0: El ángel del Señor anunció a María. Dios te salve María, llena eres de gracia, el Señor es contigo. Bendita tú eres entre todas las mujeres y bendito el fruto de tu vientre Jesús. He aquí la esclava del Señor. Dios te salve María, llena eres de gracia, el Señor es contigo. Bendita tú eres entre todas las mujeres y bendito el fruto de tu vientre Jesús. Y el Verbo de Dios se hizo hombre. Dios te salve María, llena eres de gracia, el Señor es contigo. Bendita tú eres entre todas las mujeres y bendito es el fruto de tu vientre Jesús.
1: Ruega por nosotros, Santa Madre de Dios. Derrama, Señor, tu gracia en nuestros corazones, para que, habiendo conocido por la voz del ángel el misterio de la encarnación de tu Hijo Jesucristo, conducidos por los méritos de su pasión y su cruz, lleguemos a la gloria de la resurrección por el mismo Jesucristo nuestro Señor. Amén. Por la señal de la Santa Cruz de nuestros enemigos, líbranos, Señor, Dios nuestro. En nombre del Padre, y del Hijo, y del Espíritu Santo. Amén. Bendito, amado y adorado sea mi Señor Jesús en el Santísimo Sacramento del altar. Mi Jesús sacramentado, mi dulce amor y consuelo. Te saludamos, divino Jesús. Te ofrecemos este santo rosario que te queremos presentar por las manos de nuestra Madrecita Santa. Hoy lunes, en el día del Padre Marianito, en acción de gracias por todas las maravillas que realizas en nuestras vidas y en el mundo entero, dándote gracias, Señor, porque nos tienes con bien en este día, pidiéndote perdón por todas las ofensas que te hemos cometido, por las ofensas que se te cometen en el mundo entero, encomendándote hoy de manera especial nuestra patria, encomendándote el eterno descanso de todas las víctimas de este terremoto, rogándote, bondadosísimo Jesús, por el sufrimiento de tantas familias, por la pérdida de sus seres queridos, por todos aquellos hermanos que aún están de pronto atrapados entre los escombros, para que des fortaleza a sus familias, a los que sufren, para que des fuerza a todas las personas que están ayudando para el bien de los hermanos en este momento de catástrofe. Te queremos encomendar, Señor Jesús, todas las personas que se encomiendan a nuestras pobres oraciones en sus necesidades, rogándote por el descanso de todas las almas del purgatorio. Hoy te vamos a encomendar el eterno descanso de Damián Rúa Orrego. También pedimos por la familia Rúa Orrego para que sea fortalecida en este momento de prueba y de dolor. Amantísimo Jesús, para que libres al mundo de las guerras y las pestes, para que reine ya entre nosotros la paz que nos has regalado, por la salud de tantos enfermos y quienes cuidan los enfermos, por la conversión de todos nosotros los pecadores, para que abramos nuestro corazón y atendamos, Señor, a tu llamado. Escuchemos tu voz que nos llamas a la conversión, a volver a ti. Amantísimo Jesús, para que cuides, acompañes, auxilies y bendigas la vida, los trabajos y las necesidades de nuestros hermanos del campo, por todas las personas que hoy sufren. Gracias, Señor, porque hoy, como ayer y como siempre, estás con cada uno de nosotros auxiliándonos en nuestras necesidades, primeramente del alma y también las del cuerpo. Auméntanos la fe, Señor, y danos la fuerza de tu Santo Espíritu para caminar siempre en tu amistad y en tu gracia. Jesús, mi Señor y Redentor, yo me arrepiento de todos los pecados que cometí hasta hoy. Me pesa de todo corazón porque con ellos ofendí a un Dios tan bueno. Propongo firmemente no volver a pecar. Confío que por tu infinita misericordia me has de conceder el perdón de mis culpas y me has de llevar a la vida eterna. Amén. Vamos a meditar los misterios gozosos. El primero es la anunciación e encarnación del Hijo de Dios. Padre nuestro que estás en el cielo, santificado sea tu nombre. Venga a nosotros tu reino, hágase tu voluntad en la tierra como en el cielo. María, Madre de Gracia y Misericordia. Dios te salve María, llena eres de gracia, el Señor es contigo, bendita tú eres entre todas las mujeres y bendito el fruto de tu vientre, Jesús. Dios te salve María, llena eres de gracia, el Señor es contigo, bendita tú eres entre todas las mujeres y bendito el fruto de tu vientre, Jesús. Dios te salve María, llena eres de gracia, el Señor es contigo, bendita tú eres entre todas las mujeres y bendito el fruto de tu vientre, Jesús. Dios te salve María, llena eres de gracia, el Señor es contigo, bendita tú eres entre todas las mujeres y bendito el fruto de tu vientre, Jesús. Dios te salve María, llena eres de gracia, el Señor es contigo, bendita tú eres entre todas las mujeres y bendito el fruto de tu vientre, Jesús. Dios te salve María, llena eres de gracia, el Señor es contigo, bendita tú eres entre todas las mujeres y bendito el fruto de tu vientre, Jesús. Dios te salve María, llena eres de gracia, el Señor es contigo, bendita tú eres entre todas las mujeres y bendito el fruto de tu vientre, Jesús. Dios te salve María, llena eres de gracia, el Señor es contigo, bendita tú eres entre todas las mujeres y bendito el fruto de tu vientre, Jesús. Dios te salve María, llena eres de gracia, el Señor es contigo, bendita tú eres entre todas las mujeres y bendito el fruto de tu vientre, Jesús. Dios te salve María, llena eres de gracia, el Señor es contigo, bendita tú eres entre todas las mujeres y bendito el fruto de tu vientre, Jesús. Gloria al Padre y al Hijo y al Espíritu Santo. El Rosario de María nos libre de todo mal. Alabemos noche y día a la Reina Celestial y con ella adoremos a la Santísima Trinidad.
2: Segundo misterio, la visita de María Santísima a su prima Santa Isabel. Danos hoy nuestro pan de cada día, perdona nuestras ofensas, como también nosotros perdonamos a los que nos ofenden. No dejes caer en tentación y líbranos del mal. En la vida y la muerte, ampáranos, Madre nuestra. Santa María, Madre de Dios, ruega por nosotros pecadores, ahora y en la hora de nuestra muerte. Amén. Santa María, Madre de Dios, ruega por nosotros pecadores, ahora y en la hora de nuestra muerte. Amén. Santa María, Madre de Dios, ruega por nosotros pecadores, ahora y en la hora de nuestra muerte. Amén.

0: Santa María, Madre de Dios, ruega por nosotros pecadores, ahora y en la hora de nuestra muerte. Amén. Santa María, Madre de Dios, ruega por nosotros pecadores, ahora y en la hora de nuestra muerte. Amén. Santa María, Madre de Dios, ruega por nosotros pecadores, ahora y en la hora de nuestra muerte. Amén. Santa María, Madre de Dios, ruega por nosotros pecadores, ahora y en la hora de nuestra muerte. Amén. Santa María, Madre de Dios, ruega por nosotros pecadores, ahora y en la hora de nuestra muerte. Amén. Santa María, Madre de Dios, ruega por nosotros pecadores, ahora y en la hora de nuestra muerte. Amén. Gloria, Santa María, Madre de Dios, ruega por nosotros pecadores, ahora y en la hora de nuestra muerte. Amén. Como era en un principio, ahora y siempre, por los siglos de los siglos. Amén. El Rosario de María nos libre de todo mal. Alabemos noche y día a la Reina Celestial. Con ella oremos a la Santísima Trinidad. Amén. Tercer misterio, el nacimiento del niño Dios en el portal de Belén. Padre nuestro que está en el cielo, santificado sea tu nombre, venga a nosotros tu reino, hágase su voluntad en la tierra como en el cielo. María, Madre de Gracia y Misericordia. Dios te salve María, llena eres de gracia, el Señor es contigo, bendita eres entre todas las mujeres, bendito el fruto de tu vientre Jesús. Dios te salve María, llena eres de gracia, el Señor es contigo, bendita eres entre todas las mujeres, bendito el fruto de tu vientre Jesús. Dios te salve María, llena eres de gracia, el Señor es contigo, bendita eres entre todas las mujeres, bendito el fruto de tu vientre Jesús. Dios te salve María, llena eres de gracia, el Señor es contigo, bendita eres entre todas las mujeres, bendito el fruto de tu vientre Jesús. Dios te salve María, llena eres de gracia, el Señor es contigo, bendita eres entre todas las mujeres, bendito el fruto de tu vientre Jesús. Dios te salve María, llena eres de gracia, el Señor es contigo, bendita eres entre todas las mujeres, bendito el fruto de tu vientre Jesús. Dios te salve María, llena eres de gracia, el Señor es contigo, bendita eres entre todas las mujeres, bendito el fruto de tu vientre Jesús. Dios te salve María, llena eres de gracia, el Señor es contigo, bendita eres entre todas las mujeres, bendito el fruto de tu vientre Jesús. Dios te salve María, llena eres de gracia, el Señor es contigo, bendita eres entre todas las mujeres, bendito el fruto de tu vientre Jesús. Dios te salve María, llena eres de gracia, el Señor es contigo, bendita eres entre todas las mujeres, bendito el fruto de tu vientre Jesús. Gloria al Padre, al Hijo y al Espíritu Santo. El Rosario de María nos libre de todo mal. Alabemos noche y día a la Reina Celestial. Con ella oremos a la Santísima Trinidad. Amén. Cuarto misterio, la presentación del Niño Dios en el templo. Danos hoy nuestro pan de cada día, perdona nuestras ofensas, como también nosotros perdonamos a los que nos ofenden. No nos dejes caer en tentación y líbranos del mal. En la vida y la muerte, ampáranos, Madre nuestra. Santa María, Madre de Dios, ruega por nosotros pecadores, ahora y en la hora de nuestra muerte. Amén. Santa María, Madre de Dios, ruega por nosotros pecadores, ahora y en la hora de nuestra muerte. Amén. Santa María, Madre de Dios, ruega por nosotros pecadores, ahora y en la hora de nuestra muerte. Amén. Santa María, Madre de Dios, ruega por nosotros pecadores, ahora y en la hora de nuestra muerte. Amén. Santa María, Madre de Dios, ruega por nosotros pecadores, ahora y en la hora de nuestra muerte. Amén. Santa María, Madre de Dios, ruega por nosotros pecadores, ahora y en la hora de nuestra muerte. Amén. Santa María, Madre de Dios, ruega por nosotros pecadores, ahora y en la hora de nuestra muerte. Amén. Santa María, Madre de Dios, ruega por nosotros pecadores, ahora y en la hora de nuestra muerte. Amén. Santa María, Madre de Dios, ruega por nosotros pecadores, ahora y en la hora de nuestra muerte. Amén. Gloria, Santa María, Madre de Dios, ruega por nosotros pecadores, ahora y en la hora de nuestra muerte. Amén. Como era en un principio, ahora y siempre, por los siglos de los siglos. Amén. El Rosario de María nos libre de todo mal. Alabemos noche y día a la Reina Celestial. Con ella oremos a la Santísima Trinidad. Amén.
1: La pérdida de hallazgo del Niño Dios entre los doctores de la ley. Padre nuestro que estás en el cielo, santificado sea tu nombre. Venga a nosotros tu reino. Hágase tu voluntad en la tierra como en el cielo. María, Madre de gracia y misericordia. Dios te salve María, llena eres de gracia, el Señor es contigo. Bendita tú eres entre todas las mujeres y bendito el fruto de tu vientre, Jesús. Dios te salve María, llena eres de gracia, el Señor es contigo. Bendita tú eres entre todas las mujeres y bendito el fruto de tu vientre, Jesús. Dios te salve María, llena eres de gracia, el Señor es contigo. Bendita tú eres entre todas las mujeres y bendito el fruto de tu vientre, Jesús. Dios te salve María, llena eres de gracia, el Señor es contigo. Bendita tú eres entre todas las mujeres y bendito el fruto de tu vientre, Jesús. Dios te salve María, llena eres de gracia, el Señor es contigo. Bendita tú eres entre todas las mujeres y bendito el fruto de tu vientre, Jesús.

Dios te salve María, llena eres de gracia, el Señor es contigo, bendita tú eres entre todas las mujeres y bendito el fruto de tu vientre, Jesús. Dios te salve María, llena eres de gracia, el Señor es contigo, bendita tú eres entre todas las mujeres y bendito el fruto de tu vientre, Jesús. Dios te salve María, llena eres de gracia, el Señor es contigo, bendita tú eres entre todas las mujeres y bendito el fruto de tu vientre, Jesús. Dios te salve María, llena eres de gracia, el Señor es contigo, bendita tú eres entre todas las mujeres y bendito el fruto de tu vientre, Jesús. Dios te salve María, llena eres de gracia, el Señor es contigo, bendita tú eres entre todas las mujeres y bendito el fruto de tu vientre, Jesús. Gloria al Padre y al Hijo y al Espíritu Santo. A nuestra Madrecita Santa, roguémosle que interceda ante nuestro Señor Jesucristo por la santificación de los sacerdotes, por la unidad de nuestra Iglesia, por el aumento de las vocaciones sacerdotales, religiosas, misioneras y al sacramento del matrimonio. Dios te salve, Reina y Madre de Misericordia, vida, dulzura y esperanza nuestra. Dios te salve, a ti clamamos los desterrados hijos de Eva, a ti suspiramos gimiendo y llorando en este valle de lágrimas. Ea pues, Señora abogada nuestra, vuelve a nosotros tus ojos misericordiosos y después de este destierro muéstranos a Jesús, fruto bendito de tu vientre, oh clemente, oh piadosa, oh dulce Virgen María, ruega por nosotros, Santa Madre de Dios, para que seamos dignos de alcanzar las promesas y gracias de nuestro Señor Jesucristo. Amén. San Francisco Javier, Santa Teresita del Niño Jesús, San José, Beato Padre Marianito, Señor, ten piedad. Cristo, ten piedad. Señor, ten piedad. Cristo, óyenos. Cristo, escúchanos. Dios Padre Celestial, Dios Hijo Redentor del mundo, Dios Espíritu Santo, Santísima Trinidad, un solo Dios, Santa María, Santa Madre de Dios, Santa Virgen de las Vírgenes, Madre de Cristo, Madre de la Iglesia, Madre de la Misericordia, Madre de la Divina Gracia, Madre de la Esperanza, Madre Purísima, Madre Castísima, Madre siempre Virgen, Madre Inmaculada, Madre Amable, Madre Admirable, Madre del Buen Consejo, Madre del Creador, Madre del Salvador, Madre de Misericordia, Virgen Prudentísima, Virgen digna de veneración, Virgen digna de alabanza, Virgen Poderosa, Virgen Clemente, Virgen Fiel, Espejo de Justicia, Trono de la Sabiduría, Causa de nuestra Alegría, Vaso Espiritual, Vaso digno de honor, Vaso de insigne devoción, Rosa Mística, Torre de David, Torre de Marfil, Casa de Oro, Arca de la Alianza, Puerta del Cielo, Estrella de la Mañana, Salud de los Enfermos, Refugio de los Pecadores, Alivio de los Migrantes, Consoladora de los Afligidos, Auxilio de los Cristianos, Reina de los Ángeles, Reina de los Patriarcas, Reina de los Profetas, Reina de los Apóstoles, Reina de los Mártires, Reina de los Confesores, Reina de las Vírgenes, Reina de todos los Santos, Reina concebida sin pecado original, Reina asunta a los cielos, Reina del Santísimo Rosario, Reina de la Familia, Reina de Colombia, Reina de la Paz, Cordero de Dios que quitas el pecado del mundo, Cordero de Dios que quitas el pecado del mundo, Cordero de Dios que quitas el pecado del mundo, ruega por nosotros, Santa Madre de Dios.
Señor, haz de mí un instrumento de tu paz, que donde quiera que haya odio, siembre yo amor, donde haya injuria, perdón, donde haya duda, fe, donde haya desesperación, esperanza, donde haya oscuridad, luz, donde haya tristeza, alegría. Oh Divino Maestro, concédeme que no busque ser consolado, sino consolar, que no busque ser comprendido, sino comprender, que no busque ser amado, sino amar, porque dando es como recibo, perdonando es como tú me perdonas, y muriendo en ti nazco para la vida eterna. Amén. Nos bendiga la Trinidad Santísima en el nombre del Padre, y del Hijo, y del Espíritu Santo. Amén.

Venga. Vamos caminando al encuentro del Señor. Muy buenas tardes para todos. Sean bienvenidos a la celebración de la Eucaristía, encuentro con el Señor que nos ama y nos bendice, alegrándonos con los que a través de la emisora se unen a esta alabanza desde los barrios, las veredas, las familias, los campesinos, los enfermos a quienes encomendamos. Celebrando la fiesta del diácono San Lorenzo, mártir, vamos a ofrecer la Santa Misa por el eterno descanso de Juan Diego Calle Estrada y por la salud de Jorge Enrique Calle, a intención de Luz Elena Estrada e hijos. Y oramos en la Eucaristía, pidiendo al Señor que socorra y con su providencia bendiga a Colombia en esta situación del terremoto de este día, el eterno descanso a las víctimas que han fallecido, a las víctimas que están sufriendo, los que han perdido sus casas, los que están sufriendo muy, muy, muy fuerte por esta situación. El Señor los socorra con la solidaridad de sus hermanos los colombianos y también con el presidente de los gobernantes que urgen acompañar a todas estas personas en las regiones de Colombia que están sufriendo. En el nombre del Padre, del Hijo y del Espíritu Santo, el Señor que dirige nuestros corazones para que amemos a Dios, esté con todos ustedes. Hermanos, para celebrar digna y provechosamente estos sagrados misterios, con humildad y arrepentimiento pidamos a Dios perdón de nuestros pecados. Tú que has sido enviado a sanar los contritos de corazón, Señor, ten piedad. Tú que has venido a llamar a los pecadores, Cristo, ten piedad. Tú que estás sentado a la derecha del Padre para interceder por nosotros, Señor, ten piedad. Dios Todopoderoso, tenga misericordia de nosotros, perdone nuestros pecados y nos lleve a la vida eterna. Gloria a Dios en el cielo y en la tierra, paz a los hombres que ama el Señor. Por tu inmensa gloria te alabamos. Te bendecimos, te adoramos, te glorificamos, te damos gracias, Señor Dios Rey, Dios Padre Todopoderoso, Señor Hijo Único Jesucristo, Señor Dios, Cordero de Dios, Hijo del Padre, tú que quitas el pecado del mundo, ten piedad de nosotros, tú que quitas el pecado del mundo, atiende nuestra súplica. Tú que estás sentado a la derecha del Padre, ten piedad de nosotros, porque solo tú eres santo, solo tu Señor, solo tu Altísimo Jesucristo, con el Espíritu Santo, en la gloria de Dios Padre. Amén. Oremos. Oh Dios, con tu ardiente amor,

0: San Lorenzo resplandeció fiel en el martirio. Oh Dios, con tu ardiente amor, San Lorenzo resplandeció fiel en el ministerio y glorioso en el martirio. Concédenos amar lo que él amó y practicar lo que él enseñó. Por nuestro Señor Jesucristo, tu Hijo, que vive y reina contigo en la unidad del Espíritu Santo y es Dios por los siglos de los siglos.
1: Lectura de la segunda carta del apóstol de San Pablo a los Corintios. Hermanos, el que siembra tacañamente, tacañamente cosechará. El que siembra abundantemente, abundantemente cosechará. Cada uno dé como le dicte su corazón, no a disgusto ni a la fuerza, pues Dios ama al que da con alegría. Y Dios tiene poder para colmarlos de toda clase de dones, de modo que, teniendo lo suficiente siempre y en todo, les sobre para toda clase de obras buenas. Como está escrito, repartió abundantemente a los pobres, su justicia permanece eternamente. El que proporciona semilla al que siembra y pan para comer, proporcionará y multiplicará la semilla de ustedes y aumentará los frutos de su justicia. Palabra de Dios. Dichoso el que se apiada y presta.
0: Dichoso el que se apiada y presta.
1: Dichoso quien teme al Señor y ama de corazón sus mandatos. Su linaje será poderoso en la tierra, la descendencia del justo será bendita.
0: Dichoso el que se apiada y presta.
1: Dichoso el que se apiada y presta y administra rectamente sus asuntos, porque jamás vacilará. El recuerdo del justo será perpetuo.
0: Dichoso el que se apiada y presta.
1: No temerá las malas noticias, su corazón está firme en el Señor. Su corazón está seguro, sin temor, hasta que vea derrotados a sus enemigos.
0: Dichoso el que se apiada y presta.
1: Reparte limosna a los pobres, caridad dura por siempre, y alzará la frente con dignidad.
0: Dichoso el que se apiada y presta.

El Señor esté con ustedes. Lectura del Santo Evangelio según San Juan. En aquel tiempo dijo Jesús a sus discípulos: en verdad les digo, si el grano de trigo no cae en tierra y muere, queda infecundo, pero si muere, da mucho fruto. El que se ama a sí mismo se pierde, y el que se aborrece a sí mismo en el mundo se guardará para la vida eterna. El que quiera servirme, que me siga, y donde esté yo, allí también estará mi servidor. A quien me sirva, el Padre lo honrará. Palabra del Señor. Queridos hermanos, celebramos la fiesta de San Lorenzo, diácono y mártir. La palabra del Señor nos ilumina su ministerio y su martirio, y nos ilumina a nosotros hoy en Colombia. Porque el diácono San Lorenzo lo que hizo es lo que hoy nos pide el Señor a nosotros en Colombia. La palabra nos dice: el que siembra tacañamente, tacañamente cosechará; el que siembra abundantemente, abundantemente cosechará. San Pablo invitaba a la comunidad a ser generosos, a vivir el gesto de Jesús de socorrer a los necesitados, a los que sufren, a los que tienen necesidad. Por eso él habla: el que siembra tacañamente, tacañamente recoge; el que siembra manos llenas, a manos llenas recoge. La misericordia de Dios con nosotros es a manos llenas. Entonces la pregunta es: nosotros, como Dios que pensando en nosotros abre su mano llena y desborda su corazón para todos, con misericordia para todos los que necesitan, ¿nosotros cómo estamos? ¿Estamos sembrando a manos llenas amor, misericordia, compasión? ¿Estamos compartiendo, no, lo que sobra de lo que Dios nos ha dado con el que está necesitado, con el que sufre? La palabra del Evangelio dice lo mismo: si el grano de trigo no cae en tierra y muere, no queda infecundo, pero si muere, da mucho fruto. Estaba hablando Cristo de sí mismo. Como Cristo es grano de trigo que ha sembrado el amor, la vida, la liberación, el perdón, el amor, en el surco de todas esas personas humildes, sencillas, en su vida pública. Y subiendo a la cruz, da fruto de salvación para el mundo. San Lorenzo, diácono y mártir. Los diáconos en la iglesia fueron instituidos porque una vez hubo una situación cuando la iglesia iba creciendo. Los apóstoles estaban dedicando a lo que Jesús les dijo: vayan al mundo a anunciar el Evangelio, a predicar, a extender y a predicar el Evangelio, ¿cierto? Y también en las comunidades eclesiales que primitivas se empezó a vivir la caridad pastoral, compartir con los pobres, la gente traía a compartir. Se atendían las viudas, los huérfanos, los peregrinos, los andantes. Y de pronto, como iba creciendo la comunidad, hubo alguna cosita, alguna desaveniencia. Se quejaron los helenistas contra los griegos, que no se atendían a sus viudas, que no sé qué. Entonces recordemos que el libro de los Hechos de los Apóstoles nos cuenta que se reunieron los apóstoles, mire, como una especie de consejo, de concilio, porque Jesús no les iba a soplar así como nosotros podíamos pensar, y que les dejó un manual: este botón se aprieta aquí, cuando haya esto aquí. No, les dio el Espíritu Santo para acompañarlos, para conducirlos como iglesia.
Bueno, se reunieron con la gracia del Espíritu Santo, Pedro, cabeza de la iglesia, con los apóstoles y mucha comunidad, y oraron y deliberaron sobre el asunto, ¿o no? Deliberaron. Mire que es Dios el que da la luz a través del Espíritu Santo. Entonces hicieron la propuesta: elijamos 7 personas de buen testimonio, de confianza, de compromiso con el Señor, y instituyamos los diáconos, o sea, servidores de la caridad, para que ellos organicen. Ellos eran cabeza, pero con grupos de personas, como lo hacemos en las parroquias, organicen ese servicio de la caridad pastoral con los pobres, los necesitados. Y eligieron a 7 personas. Entre ellos, cierto, eligieron a siete hombres, les impusieron las manos, los instituyeron diáconos, y así la iglesia fue, mire, fue avanzando con la gracia del Espíritu Santo en lo que había. La iglesia empezó con Jesús y se va completando y va afrontando los retos que en cada realidad de la vida se está presentando. Pues bien, San Lorenzo era diácono en la iglesia de Roma, era diácono del Papa, y era el encargado precisamente de la caridad con los pobres. Dicen que era muy piadoso, que el diácono San Lorenzo era un hombre de mucha Eucaristía, de un gran amor a Jesús, muy bellamente, y que en ese ejercicio de la caridad con los pobres, pues realmente fue muy

muy, muy virtuoso, muy especial. En la persecución de la Iglesia, el Papa Sixto II,

mismo trajo por allá de un lugar donde estaban a cientos y miles de pobres, mendigos. Le dijo, mire, aquí se los entrego. Estos son los tesoros de la iglesia. Mire, ¿cómo le parece? Estos son los tesoros de la iglesia, reuniendo todos los indigentes y pobres. Yo vea, aquí están los tesoros de la iglesia que nunca disminuyen y siempre aumentan. Ahí se los pongo. Y ahí lo cogieron y lo llevaron a la hoguera. Admirablemente vivió ese momento con una calma. Hasta le decía a los verdugos, mire, me van por esta parte, ya estoy cocinado, volteéme. Esas son anécdotas que parecen simpáticas y de pronto tontas, pero es que el amor a Dios lo puede todo. Por eso mire, San Lorenzo hoy, que socorrió a los pobres, que pensó en los pobres, por vocación, por amor a Jesús, invita a Colombia con los gobernantes y nosotros también a ejercer este servicio de caridad y pensar en los más necesitados. Oremos por Colombia. Cuando nos toquen el corazón y empecemos a organizar cosas en la iglesia colombiana y todo eso, pongámonos la mano en el corazón, seamos generosos y podamos también ayudar a quienes están sufriendo. Ahora con nuestra oración, cuando la iglesia nos lo indique, y con los gobernantes, pensemos en todas estas personas que están sufriendo, seamos solidarios y que son tesoros que Dios pone en nuestra patria Colombia en este momento sufriendo, para que los creyentes, los que creemos en Jesús, que dio la vida por nosotros y que nos invita a ser generosos, nos ayude a abrir la generosidad de nuestros corazones para apoyar y seguir reconstruyendo a Colombia cada día mejor.

Él llena el silencio de la noche en calma y camina en la ciudad. Todos, como le canta al como le cantaré. Bendito es mi Dios. Es el fruto de la vida está bajo el hombre que recibe los pan y bebida de salvación. Oren, hermanos, para que esta Eucaristía que estamos celebrando sea agradable a Dios, Padre Todopoderoso. Recibe, Señor, los dones que te ofrecemos con gozo en la fiesta de San Lorenzo y haz que nos ayuden para nuestra salvación. Por Jesucristo nuestro Señor. El Señor esté con ustedes. Levantemos el corazón. Demos gracias al Señor nuestro Dios. En verdad es justo y necesario. Es nuestro deber y salvación darte gracias siempre y en todo lugar. Señor Padre Santo, Dios Todopoderoso y Eterno. Porque la sangre del glorioso mártir San Lorenzo Diácono, derramada como la de Cristo para confesar tu nombre, manifiesta las maravillas de tu poder, pues en su martirio, Señor, has sacado fuerza de lo débil, haciendo de la fragilidad tu propio testimonio por Cristo, Señor nuestro. Por eso, con las virtudes del cielo, te aclamamos continuamente en la tierra, alabando tu gloria sin cesar.

Santo. Eres en verdad, Señor, fuente de toda santidad. Por eso te pedimos que santifiques estos dones con la efusión de tu Espíritu, de manera que se convierta para nosotros en el cuerpo y la sangre de Jesucristo nuestro Señor, el cual, cuando iba a ser entregado a su pasión, voluntariamente aceptada, tomó pan, dándote gracias. Lo partió y lo dio a sus discípulos, diciendo: tomen y coman todos de él, porque esto es mi cuerpo, que será entregado por ustedes.

Del mismo modo, acabada la cena, tomó el cáliz y dándote gracias de nuevo, lo pasó a sus discípulos diciendo: tomen y beban todos de él, porque este es el cáliz de mi sangre, sangre de la alianza nueva y eterna, que será derramada por ustedes y por muchos para el perdón de los pecados. Hagan esto en conmemoración mía.

Este es el sacramento de nuestra fe. Así pues, Padre, al celebrar ahora el memorial de la muerte y resurrección de tu Hijo, te ofrecemos el pan de vida y el cáliz de salvación y te damos gracias porque nos haces dignos de servirte en tu presencia. Te pedimos humildemente que el Espíritu Santo congregue en la unidad a cuantos participamos del cuerpo y sangre de Cristo. Acuérdate, Señor, de tu Iglesia extendida por toda la tierra y con el Papa León, con nuestro obispo Luis Albeiro Maldonado Monsalve, y todos los pastores que cuidan de tu pueblo, llévala a su perfección por la caridad. Acuérdate también de nuestros hermanos que durmieron en la esperanza de la resurrección, especialmente orando por el eterno descanso de Juan Diego Calle Estrada, según las intenciones de Luz Elena Estrada e hijos, para que a los fieles difuntos, Señor, y a Juan Diego, que han muerto en tu misericordia, los admitas a contemplar la luz de tu rostro. Ten misericordia, Señor, y mira con ojos de bondad a Colombia, especialmente los que han sufrido el fallecimiento de sus seres queridos, que han quedado también ilesos, enfermos, están en hospitales. Todas las personas que han sufrido por la pérdida, pues, de sus hogares, para que el Señor los conforte en este momento y con la solidaridad de los colombianos y el gobierno nacional, pues, sean socorridos y encomendamos también, Padre de bondad, la salud de Jorge Enrique Calle a intención de Luz Elena Estrada e hijos para que sea restablecido en salud y así con María la Virgen Madre de Dios, con San José su esposo, los apóstoles, San Lorenzo diácono y mártir, el beato padre Marianito y cuantos vivieron en tu amistad a través de los tiempos, merezcamos por tu Jesucristo compartir la vida eterna y cantar tus alabanzas. Por Cristo, con Él y en Él, a ti Dios Padre omnipotente, en la unidad del Espíritu Santo, todo honor y toda gloria por los siglos de los siglos, fieles a la recomendación del Salvador, siguiendo su divina enseñanza, nos atrevemos a decir, Padre nuestro que estás en el cielo, santificado sea tu nombre, venga a nosotros tu reino, hágase tu voluntad en la tierra como en el cielo, danos hoy nuestro pan de cada día, perdona nuestras ofensas, como también nosotros perdonamos a los que nos ofenden. No nos dejes caer en la tentación y líbranos del mal. Líbranos de todos los males, Señor, y concédenos la paz en nuestros días, para que, ayudados por tu misericordia, vivamos siempre libres de pecado, protegidos de toda perturbación, mientras esperamos la gloriosa venida de nuestro Salvador Jesucristo. Señor Jesucristo, que dijiste a tus apóstoles, la paz os dejo, mi paz os doy. No tengas en cuenta nuestros pecados, sino la fe de tu Iglesia y conforme a tu palabra, concédele la paz y la unidad, tú que eres y reinas por los siglos de los siglos. La paz del Señor esté siempre con ustedes. Dense fraternalmente la paz.

Este es el Cordero de Dios, que quita el pecado del mundo. Dichosos los invitados a la cena del Señor. Señor, no soy digno de que entres en mi casa, pero una palabra tuya estará para sanar. El cuerpo y la sangre de Cristo nos guarde para la vida eterna.

Oremos. Saciados con el don sagrado, te suplicamos, Señor, que percibamos como aumento de salvación el obsequio de nuestro humilde servicio en la fiesta de San Lorenzo. Por Jesucristo nuestro Señor, nos encomendamos al Padre Marianito. Alcance de Dios muchos favores para todas las que están sufriendo esta situación difícil del terremoto en Colombia, por la paz, por las familias, los enfermos, los que se han encomendado nuestras oraciones, cada uno de nosotros. Digamos, Señor Jesucristo, te damos gracias porque otorgaste a tu siervo, Mariano de Jesús, el don del sacerdocio ministerial e hiciste él un pastor según tu corazón, adornándole de claras virtudes. Lo constituiste en modelo para tu pueblo y un ejemplo para los pastores de almas. Concédenos por su intercesión la gracia de dar concurso por tu gloria y el bien de los hermanos. Por tu misericordia, otórganos la gracia de la conversión y la paz en la concordia. Por los méritos y la mediación del Beato Mariano, concédenos la gracia que ahora te pedimos. Amén. Y el Señor esté con ustedes. Y la bendición de Dios Todopoderoso, Padre, Hijo y Espíritu Santo, descienda sobre todos ustedes y los acompañe siempre. Pueden ir en paz. Tengan buena noche. Dios y la Virgen los acompañen.